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3: Amables oyentes, reciban todos un saludo fraternal de parte de su amigo consejero social y espiritual, el profesor Cristian. Para llevarles una vez más, como todos los días, un programa más, Secretos de la Felicidad. Esperando que este programa sea del agrado de todos y que algunas personas de ustedes, especialmente las personas con problemas, pues tengan la oportunidad de encontrar en este programa la solución más rápida, más corta, más viable al problema que esté atormentando el feliz momento de tu vida. 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Una vez más, como todos los días, vamos a pasar a la sesión de grafología a través de la radio, exhortándoles a todas las personas que me han escrito su carta que mantengan una indudable espera. Todas las cartas serán leídas en orden de llegada. En este momento le pido de favor que pongan mucha atención, porque una carta de estas que les daremos lectura puede ser la tuya.

Astrología a través de la radio. Vamos a dar respuesta y lectura a las cartas que ya recibimos. Recordando que respetando la ciencia médica, todo lo credo político y religioso, abrimos nuestro cofre de correspondencia para dar respuesta y lectura a las cartas ya recibidas. 15 segundos de consejo.

0: seudónimo. Dice: soy una joven con confusiones en el amor. Yo nací un 16 del mes de abril del año 1979. Dice la carta: maestro, escucho su programa a diario y me gusta mucho. Mi caso es el siguiente. Después de invitarme a cenar, mi compañero de estudio en la Facultad de Leyes me invitó a su apartamento para un trago. Estábamos a media luz, oyendo una música muy suave, y brindábamos por la salud, también por nuestra nueva relación. Después nos acariciamos la espalda y de allí a los hombros y al cuello. Yo estaba muy excitada, deseosa y dispuesta a que nos hiciéramos el amor. Pero en estos momentos yo notaba que él estaba temeroso, como que le faltaba decisión para acercarse y hacerlo. La confusión mía es: estoy preocupada. Dígame, hermano, ¿qué ve a través de mi letra? Gracias, amiga, por tu carta. Después de haberla leído y haberla analizado, presta mucha atención, que a usted tenemos a bien hablarle. Amiga mía, vemos a través de su letra la verdad, lo que pasó en realidad. Vemos que usted estuvo haciendo muchas cosas y muchas actuaciones de insinuaciones amorosas hacia este joven, incluso casi declarándole la guerra amorosa para que él se destellara como hombre y comenzaran a surgir los contactos carnales entre usted y él. Amiga mía, pero veo que todo se quedó frío, todo se quedó por igual. Voy a hablarle para que se desconfunda usted de esta preocupación amorosa que usted tiene. Este joven, amigo de usted, en realidad, él tiene tendencia homosexuales. Él tiene tendencia homosexuales, pero él actúa así ante toda la sociedad, ante toda la sociedad con la que convive, para aparentar él ser hombre, para guardar su respeto. Pero vemos, amiga mía, que en realidad a este joven le gustan los hombres, no le gustan las mujeres. Por eso fue que en todas las actuaciones que usted hizo, él no pudo llegar a complacerla a usted, sino se quedó frío, tranquilo. Para que vea que le estoy hablando la verdad, él se llama Luis Alberto, así se llama él, Luis Alberto. Este joven no le conviene. Comprenderá usted que él la está utilizando a usted para pasar como hombre, que tiene una novia, que tiene una mujer, pero en realidad él no le gustan las mujeres. Él tiene tendencias homosexuales. Deberá usted de buscar otro compañero para que le ayude a usted y pueda tener usted una mejor vida. Gracias por su carta. Que Dios guarde, proteja, le dé suerte, vida y salud, amiga mía.
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2: Vamos a seguir dando lectura a cartas y más cartas. Dice la siguiente: maestro, quiero saber por qué no me rinde el dinero y por qué tengo tanto problema con mi esposa. Yo quiero dejar de pelear con ella, pero no puedo. Y también uno de mis hermanos toma mucho y mi mamá ya no haya qué hacer con él. Por favor, ayúdeme. Pues bien, querido y estimado amigo que me escribe su carta. Amigo, el burro le está diciendo orejón al conejo. Y es lo que está pasando en su vida. Usted dice que su mamá no encuentra qué hacer con su hermano, que ya no lo aguanta. Y los pleitos y las discusiones que usted tiene en su hogar, que su esposa usted ya no lo aguanta, es por el alcoholismo. usted y su hermano cojean del mismo pie y es que son alcohólicos. Por eso es que ustedes siempre andan tomando. Por eso es que su esposa lo quiere dejar. Venga con nosotros, que aquí nosotros tenemos el antídoto. Aquí nosotros tenemos el secreto para que usted pueda dejar el alcoholismo que está siendo la causa de destruir su hogar. Venga de una vez y por todas. Gracias por su carta, querido hermano.
3: Dice otra carta. Maestro, me encuentro muy triste y desesperado porque en mi hogar no hay felicidad, no hay armonía. Son pleitos y pleitos que hay. Mi esposa y yo nos la pasamos como perros y gatos. Y mis hijos ya no me obedecen. Otra cosa. En mi casa hemos escuchado unos ruidos que arrastran una cadena. Hay veces que escuchamos como una carretilla que pasa por una vereda que hay en el patio. Y también hemos visto sombra. Mi niño no quieren salir al patio desde que oscurece porque están muy asustados. Inclusive estamos pensando hasta irnos de la casa. Dígame qué es lo que está pasando. Por favor, acláreme esta situación. También quiero preguntarle sobre un negocio que quiero hacer de comprar una camioneta. Dígame si va a ser buen negocio o no. Pues bien, querido y estimado hermano que me escribe su carta, después de retornarle su saludo con el mismo cariño y aprecio, paso a decirle lo siguiente. A usted no le conviene comprar esa camioneta, porque si usted se mete debajo de ella, se va a dar cuenta que esta camioneta tiene el chasis doblado. Esa camioneta ya fue chocada de frente y este vehículo no le va a responder a lo que usted necesita y a lo que usted quiere. Espérese un momentito, no se desespere, que van a llegar a ofrecerle un carro bueno que nunca ha chocado y que sus papeles estén todo en regla. Con referencia a que usted me dice sobre lo que escuche en su casa, porque ahí hay un espíritu, hay un alma posesiva que le tiene ese terreno poseído y es lo que le está haciendo tantas contrariedades en el hogar. Por eso tantas discusiones, por eso tanto problema. Venga, tráigame un poquito de tierra y tráigame una veladora blanca que le voy a ayudar a retirar todos los problemas de su vida. Muchas gracias por su carta y que Dios cuide, guíe y dirija su destino.
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5: La receta naturista para el día de hoy es para el reumatismo. La palabra reumatismo se deriva de la palabra griega reuma, que significa una hinchazón. Refiere a una enfermedad aguda o crónica que se caracteriza por el dolor y la hinchazón de los músculos, de los ligamentos y de los tendones o de las articulaciones. La principal causa del reumatismo es la presencia de residuos tóxicos en la sangre. Tratamiento para el reumatismo. La calabaza amarga se considera beneficiosa en el tratamiento del reumatismo. Una taza de jugo extraída del vegetal se debe mezclar con una cucharada de miel y tomar diariamente para tratar esta enfermedad. Este tratamiento se debe continuar por lo menos 3 meses para proporcionar el alivio. 3 cucharadas de hojas de apio picados se hierven en 1 litro de agua durante 10 minutos. Se endulza y se toma como agua de uso durante 15 días. Se machacan 7 huesos de aguacate, se echan en un frasco de boca ancha de 0.5 litro y se llena con alcohol de caña puro. Se deja serenar 7 días y se aplica sobre las partes adoloridas por las noches.
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6: Esto ha sido todo por el día de hoy. Les invitamos para que estén pendientes nuevamente en nuestro próximo programa a esta misma hora y por esta misma estación. 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
6: ¿Cómo están? Soy Claudia Mejía. Un nuevo episodio de Ya Oíste. En esta ocasión vamos a hablar de demencias y viene a mi cabeza cuando mi mamá de repente se le olvida algo de a qué vine, ya me va a dar el ice. Pero realmente pues es algo que decimos, ¿no? Comúnmente, y no sabemos si en realidad sea un factor para que nos dé algún tipo de demencia, ¿no? Y nada más lo decimos al aire, pero pues puede ser que sea más complejo que eso, ¿no? Entonces, hoy tenemos a la doctora Cecilia Acosta, ella es neuróloga.
7: Hola, Claudia, muy bien, muchas gracias por la invitación. Fíjate que es algo muy cotidiano, ¿no? Todos, cuando tenemos esta tendencia a olvidar algo, siempre estamos pensando en una enfermedad como el Alzheimer. Uh-huh. Y resulta que nosotros que nos dedicamos a esto, que somos neurólogos y cotidianamente evaluamos pacientes, pues es un tema muy común, pero poco valorado por las personas, porque pensamos que es algo natural y normal, uh-huh, olvidar cosas en algún momento determinado.
6: Cuando vamos al refri y decimos, ay, ¿ya que vine?
7: Sí, fíjate que también hay un signo. Tip. Hay un tip. Cuando yo voy al refri y voy a una cosa y no recuerdo, y me regreso, y después me acuerdo, ahí diríamos que es algo natural, es okay, algo normal. Cuando no me vuelvo a acordar, ahí tenemos un foco rojo prendido.
6: Red flag de aguas, ¿no?
7: Hay que evaluar esta parte. Y tal vez la principal sospecha no solo el olvido como tal, sino el impacto que tiene en nuestra vida diaria. ¿Cuántas veces me sucede? ¿Cuántas veces dejé de hacer una cosa porque lo olvidé? Y no es la primera vez, me está sucediendo cotidianamente, recurrentemente.
6: También es algo degenerativo, ¿no? Es como cuando decimos, ya estoy grande, ya se me están olvidando las cosas. Ah,
7: fíjate que tocas un tema muy importante, la edad. Un tiempo, no hace mucho tiempo, todavía se utilizaban términos como la demencia senil. Y entonces se le atribuía al proceso de envejecimiento exclusivamente la pérdida de memoria. Y ahora sabemos que esos términos ya son obsoletos, no se utilizan. Y que puede haber personas que no tan seniles que puedan presentar síntomas relacionados con un deterioro cognitivo. De hecho, el término de demencia sigue siendo un término fuerte. Ha cambiado su nomenclatura en la actualidad. Hablamos de deterioro cognitivo. Y el deterioro cognitivo se puede presentar a cualquier edad. No necesariamente tendríamos que ser seniles, pero no todas las demencias son enfermedad de Alzheimer. Existen algunos tipos particulares, las podríamos dividir en aquellas enfermedades que irremediablemente progresan y que tienen un carácter degenerativo. Y habrá algunos deterioros cognitivos que son secundarios, por ejemplo, un trastorno tiroideo. ¿Qué? Obviamente lo más impactante son aquellas enfermedades en donde irremediablemente el paciente va perdiendo no solo su capacidad de memoria, su capacidad de lenguaje, la capacidad de reconocer personas, la capacidad de autocuidado. Y entonces ese tipo de enfermedades son realmente devastadoras porque van progresando y afectando no solo al que padece el problema, sino al entorno.
6: ¿Cómo llegamos a eso? O sea, ¿en algún momento todos podemos tener cierto tipo de deterioro?
7: Sí.
6: Ya en la adultez, en la vejez.
7: Sí.
6: ¿O cómo llegan las personas? ¿O es genético? ¿Cómo es?
7: Okay. Todos, por tener un cerebro, tenemos susceptibilidad. Tenemos un riesgo al nacer de poder tener cualquier enfermedad del sistema nervioso central, porque tenemos el órgano principal que es el cerebro. Pero si yo tengo un familiar directo con algún padecimiento, como este tipo de enfermedades degenerativas que van progresando con el tiempo, pues mi riesgo se incrementa. Pero si yo, aparte de tener este riesgo genético por tener un familiar directo enfermo, pero aparte yo soy diabético, hipertenso, tengo problemas con mi peso, tengo problemas auditivos y no escucho bien, o tengo malos hábitos, no hago dieta, no hago ejercicio. De hecho, en la actualidad sabemos, y eso ya está más que estudiado, el 56% de los pacientes que tienen alguna demencia degenerativa, tipo Alzheimer, por ejemplo, el 56% puede ser prevenible.
6: ¿Cómo es vivir con demencia?
7: Imagina que una persona no sepa dónde vive, quién es, en dónde está, que olvide quién es su esposo, sus hijos, y que aparte no pueda tener una posibilidad de sobrevivir y que dependa de terceros para eso. No son capaces de bañarse porque olvidan cómo bañarse, olvidan cómo ponerse la ropa, se llaman apraxias, olvidan todo este acto motor de ponerte una camiseta, un pantalón, cómo ir al baño. Y todas estas cuestiones van a generar una dependencia de terceros, y que el que cuida pues va a tener que hacer todas esas actividades para poder mejorar la calidad de vida de los pacientes. La invitación es que nos volteemos a ver y identifiquemos, ¿no? Y a veces mucha gente se asusta, porque he tenido pacientes que dicen: doctora, se me olvidan las cosas. Y a veces puede suceder que estén deprimidos, que no duerman bien, que tengan ansiedad, y la ansiedad provoca problemas de concentración. Entonces los tranquilizamos, los evaluamos y concluimos. Pero en algunos casos, pues obviamente no son conscientes de lo que sucede, y en la mayoría nosotros podríamos decir: me está fallando esto, voy a hacerme evaluar, porque aparte pues tengo malos hábitos, y a veces el que nos corrijan esos malos hábitos cuesta mucho trabajo, y a veces haciendo eso es suficiente pues para poder, digamos que retomar nuestra vida normal sin que estemos en peligro de desarrollar algún tipo de demencia.
6: Como profesional de la salud, ¿qué les dirías a las familias que están enfrentando esto?
7: Fíjate que sí es un tema muy difícil. Primero es la cuestión de la aceptación. Generalmente el familiar es el más renuente a pensar que algo está pasando, y hay una especie de negación inicial. ¿Qué se tiene que hacer? Bueno, el cuidador tiene que entender qué es lo principal: dormir bien, comer bien, para que pueda sentirse fuerte para cuidar a una persona que requiere el cuidado como el de un niño. ¿Qué decirle a un cuidador? Primero, que la enfermedad es crónica y progresiva, y que irremediablemente va a tener esta progresión, y conforme pasan las etapas de evolución va a haber un mayor impacto en la dependencia de terceros para sobrevivir, y por lo tanto que el paciente tiene que irse programando y dosificando, y que tiene que generar una red de apoyo. A veces es la misma familia la red de apoyo. Hacer fuerte al cuidador, darle la información para que cuando suceda alguna complicación puedan resolver inmediatamente.
6: Aunque, por ejemplo, la familia lo sepa, siempre hay contextos complicados, ¿no?
7: Sí.
6: Entonces no es como que así ya lo sé, voy a ayudar, voy a ver, nos vamos a organizar. No siempre pasa.
7: Fíjate que yo lo que hago es reunir a la mayoría de las personas que pudieran estar en contacto directo para decirles: ustedes, estamos en un barco y vamos a remar siempre para el mismo lado. Porque no sé si te ha pasado, Claudia, que hay personas que tienen diferentes formas de pensar.
6: Sí.
7: Y entonces dicen: no, es que yo creo que mejor no le des medicamento porque eso creo que no. Y yo, me da miedo que le des esto porque fulanita le dio tal. Entonces hay una serie de opiniones que lo único que pasa es que todo el mundo se confunda. Y por eso nosotros tenemos que estar ahí como llevando la batuta. Esto se hace, cuiden esto, trabajen en eso. Doctor, es que tengo miedo porque este medicamento leí tal cosa. No tengas temor, vamos a trabajarlo, vamos a hacerlo. Y si todos remamos por el mismo rumbo, entonces no va a haber esta familia fragmentada, fracturada, porque todos tienen opiniones diferentes. y el único que pierde es el paciente. En la actualidad los servicios de salud en el ISSSTE se han abierto para que el paciente, independientemente del lugar donde vive, si él tiene una necesidad por un trastorno de memoria, pueda acudir en el servicio de neurología donde esté disponible independientemente de la zona. Esto del programa de salud mental es maravilloso.
6: El correo es saludmental@iste.gob.mx. Doctora Cecilia, muchísimas gracias. Fue muy tranquilizadora, yo creo que para varias personas que nos están escuchando.
7: Sí, Claudia, yo te agradezco mucho que toques estos temas porque son de tanta relevancia y tanta importancia que yo aprecio mucho.
6: Muchísimas gracias, doctora.
7: Gracias a ti, Claudia. Saludos a tu audiencia.
6: Gracias. Ella es la doctora Cecilia Acosta. Yo soy Claudia Mejía. Nos vemos en un siguiente episodio. Bye.
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3: Amables oyentes, reciban todos un saludo fraternal de parte de su amigo consejero social y espiritual, el profesor Cristian. Para llevarles una vez más, como todos los días, un programa más, Secretos de la Felicidad. Esperando que este programa sea del agrado de todos y que algunas personas de ustedes, especialmente las personas con problemas, pues tengan la oportunidad de encontrar en este programa la solución más rápida, más corta, más viable al problema que esté atormentando el feliz momento de tu vida. 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Una vez más, como todos los días, vamos a pasar a la sesión de grafología a través de la radio, exhortándoles a todas las personas que me han escrito su carta que mantengan una indudable espera. Todas las cartas serán leídas en orden de llegada. En este momento le pido de favor que pongan mucha atención, porque una carta de estas que les daremos lectura puede ser la tuya.

En estos momentos vamos a pasar a grafología a través de la radio. Vamos a dar respuesta y lectura a las cartas que ya recibimos. Recordando que respetando la ciencia médica, todo lo credo político y religioso, abrimos nuestro cofre de correspondencia para dar respuesta y lectura a las cartas ya recibidas. 15 segundos de consejo.

0: primera carta que puse en mis manos viene marcada bajo el seudónimo. Dice: soy una joven con confusiones en el amor. Yo nací un 16 del mes de abril del año 1979. Dice la carta: maestro, escucho su programa a diario y me gusta mucho. Mi caso es el siguiente. Después de invitarme a cenar, mi compañero de estudio en la Facultad de Leyes me invitó a su apartamento para un trago. Estábamos a media luz, oyendo una música muy suave, y brindábamos por la salud, también por nuestra nueva relación. Después nos acariciamos la espalda y de allí a los hombros y al cuello. Yo estaba muy excitada, deseosa y dispuesta a que nos hiciéramos el amor. Pero en estos momentos yo notaba que él estaba temeroso, como que le faltaba decisión para acercarse y hacerlo. La confusión mía es: estoy preocupada. Dígame, hermano, ¿qué ve a través de mi letra? Gracias, amiga, por tu carta. Después de haberla leído y haberla analizado, presta mucha atención, que a usted tenemos a bien hablarle. Amiga mía, vemos a través de su letra la verdad, lo que pasó en realidad. Vemos que usted estuvo haciendo muchas cosas y muchas actuaciones de insinuaciones amorosas hacia este joven, incluso casi declarándole la guerra amorosa para que él se destellara como hombre y comenzaran a surgir los contactos carnales entre usted y él. Amiga mía, pero veo que todo se quedó frío, todo se quedó por igual. Voy a hablarle para que se desconfunda usted de esta preocupación amorosa que usted tiene. Este joven, amigo de usted, en realidad, él tiene tendencia homosexual. Él tiene tendencia homosexual, pero él actúa así ante toda la sociedad, ante toda la sociedad con la que convive, para aparentar él ser hombre, para guardar su respeto. Pero vemos, amiga mía, que en realidad a este joven le gustan los hombres, no le gustan las mujeres. Por eso fue que en todas las actuaciones que usted hizo, él no pudo llegar a complacerla a usted, sino se quedó frío, tranquilo. Para que vea que le estoy hablando la verdad, él se llama Luis Alberto, así se llama él, Luis Alberto. Este joven no le conviene. Comprenderá usted que él la está utilizando a usted para pasar como hombre, que tiene una novia, que tiene una mujer, pero en realidad él no le gustan las mujeres. Él tiene tendencias homosexuales. Deberá usted de buscar otro compañero para que le ayude a usted y pueda tener usted una mejor vida. Gracias por su carta. Que Dios guarde, proteja, le dé suerte, vida y salud, amiga mía.
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2: Vamos a seguir dando lectura a cartas y más cartas. Dice la siguiente: maestro, quiero saber por qué no me rinde el dinero y por qué tengo tanto problema con mi esposa. Yo quiero dejar de pelear con ella, pero no puedo. Y también uno de mis hermanos toma mucho y mi mamá ya no haya qué hacer con él. Por favor, ayúdeme. Pues bien, querido y estimado amigo que me escribe su carta. Amigo, el burro le está diciendo orejón al conejo. Y es lo que está pasando en su vida. Usted dice que su mamá no encuentra qué hacer con su hermano, que ya no lo aguanta. Y los pleitos y las discusiones que usted tiene en su hogar que su esposa usted ya no lo aguanta es por el alcoholismo. Usted y su hermano cojean del mismo pie y es que son alcohólicos. Por eso es que ustedes siempre andan tomando. Por eso es que su esposa lo quiere dejar. Venga con nosotros, que aquí nosotros tenemos el antídoto. Aquí nosotros tenemos el secreto para que usted pueda dejar el alcoholismo que está siendo la causa de destruir su hogar. Venga de una vez y por todas. Gracias por su carta, querido hermano.
3: Dice otra carta. Maestro, me encuentro muy triste y desesperado porque en mi hogar no hay felicidad, no hay armonía. Son pleitos y pleitos que hay. Mi esposa y yo nos la pasamos como perros y gatos. Y mis hijos ya no me obedecen. Otra cosa. En mi casa hemos escuchado unos ruidos que arrastran una cadena. Hay veces que escuchamos como una carretilla que pasa por una vereda que hay en el patio. Y también hemos visto sombra. Mi niño no quieren salir al patio desde que oscurece porque están muy asustados. Inclusive estamos pensando hasta irnos de la casa. Dígame qué es lo que está pasando. Por favor, acláreme esta situación. También quiero preguntarle sobre un negocio que quiero hacer de comprar una camioneta. Dígame si va a ser buen negocio o no. Pues bien, querido y estimado hermano que me escribe su carta, después de retornarle su saludo con el mismo cariño y aprecio, paso a decirle lo siguiente. A usted no le conviene comprar esa camioneta, porque si usted se mete debajo de ella, se va a dar cuenta que esta camioneta tiene el chasis doblado. Esa camioneta ya fue chocada de frente y este vehículo no le va a responder a lo que usted necesita y a lo que usted quiere. Espérese un momentito, no se desespere, que van a llegar a ofrecerle un carro bueno que nunca ha chocado y que su papel esté en todo en regla. Con referencia a que usted me dice sobre lo que escuche en su casa, porque ahí hay un espíritu, hay un alma posesiva que le tiene ese terreno poseído y es lo que le está haciendo tantas contrariedades en el hogar. Por eso tantas discusiones, por eso tanto problema. Venga, tráigame un poquito de tierra y tráigame una veladora blanca que le voy a ayudar a retirar todos los problemas de su vida. Muchas gracias por su carta y que Dios cuide, guíe y dirija su destino.
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5: La receta naturista para el día de hoy es para el reumatismo. La palabra reumatismo se deriva de la palabra griega reuma, que significa una hinchazón. Refiere a una enfermedad aguda o crónica que se caracteriza por el dolor y la hinchazón de los músculos, de los ligamentos y de los tendones o de las articulaciones. La principal causa del reumatismo es la presencia de residuos tóxicos en la sangre. Tratamiento para el reumatismo. La calabaza amarga se considera beneficiosa en el tratamiento del reumatismo. Una taza de jugo extraída del vegetal se debe mezclar con una cucharada de miel y tomar diariamente para tratar esta enfermedad. Este tratamiento se debe continuar por lo menos 3 meses para proporcionar el alivio. 3 cucharadas de hojas de apio picados se hierven en 1 litro de agua durante 10 minutos. Se endulza y se toma como agua de uso durante 15 días. 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Se deja serenar 7 días y se aplica sobre las partes adoloridas por las noches.
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Estados Unidos recauda más de 13 mil millones de dólares por petróleo venezolano sin transparentar el destino de los recursos. Así lo da a conocer Financial Times. Intensa lluvia provocan inundaciones en paradero de indios verdes e insurgentes norte. Conagua definirá el 29 de julio a la empresa que construirá la desaladora de Rosarito. Y en Tabasco capturan a tres personas que transportaban un cuerpo en cajuela de un auto en Villahermosa. Tras 5 meses de huelga, trabajadores de Tornel regresan a las plantas con nuevo acuerdo laboral. Y en San Luis Potosí, cañeros mantienen bloqueo en Ingenio Plan de Ayala por adeudo a productores. Detectan primer caso de gusano barrenador en Sinaloa, fue hallado en un becerro de 40 días de nacido. Sheinbaum reconoce labor de la Guardia Nacional y destaca fortalecimiento de sus capacidades. Negociaciones bilaterales de Estados Unidos con México y Canadá ponen a prueba el futuro del TECMEC. Y en Campeche refuerzan su vocación gastronómica, pesquera y turística con el programa Campeche Sabe Amar. La gobernadora Alaida Sansores San Román inauguró este programa.

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2: Y con la lluviecita que se dio ayer por la tarde, no nos las esperábamos, pensábamos que íbamos a tener clima caluroso todo el día. Sin embargo, por la tarde de ayer se deja caer pues esta intensa lluvia en Ciudad del Carmen y hoy amanece con 27 grados centígrados, mayormente nublado, probabilidades de precipitaciones del 10%, humedad del 83%, viento a 24 kilómetros por hora. Y también nos vamos con Villahermosa, amanecen con 26 grados, probabilidades de precipitaciones del 10%, humedad del 83%, viento a 14 kilómetros por hora, con clima nublado. Ellos amanecen en ese sentido con una temperatura máxima de 35 grados. Y desde Villahermosa nos vamos hasta Mérida, Yucatán, donde ellos amanecen totalmente soleado, viento de a 8 kilómetros por hora, humedad del 88%, probabilidades de precipitaciones del 0%. En Cancún, Quintana Roo, amanecen también soleado con un grado de 27 grados centígrados, probabilidades de precipitaciones del 0%, humedad del 85%, viento a 10 kilómetros por hora. Y también nos vamos a Playa del Carmen, donde tienen viento de 10 kilómetros por hora, humedad del 89%, amanecen totalmente soleado, probabilidades de precipitaciones del 0%. También en Cozumel, Quintana Roo, nos vamos con 28 grados centígrados, ellos tienen probabilidades de precipitación del 0%, totalmente soleado, humedad del 88%, vientos a 14 kilómetros por hora. Y nos vamos a Isla Mujeres, donde amanecen totalmente soleado, con humedad del 82%, viento a 13 kilómetros por hora, precipitaciones del 0%. Y desde el sureste mexicano nos vamos hasta el centro del país, donde amanecen con 14 grados centígrados, mayormente nublado, humedad del 75%, viento a 2 kilómetros por hora y probabilidades de precipitaciones del 10%. Una circulación de alta presión domina el Golfo de México, la península de Yucatán y el noreste del Mar Caribe y favorece el ingreso de aire húmedo proveniente del Mar Caribe hacia la región peninsular, donde interactúa con un canal de baja presión sobre el sur del Golfo de México y el Istmo de Tehuantepec. De lo anterior, en el estado de Campeche se esperan temperaturas calurosas a muy calurosas, cielo despejado a parcialmente nublado con incremento de nubosidad durante la tarde, así como lluvias dispersas que podrían estar acompañadas de actividad eléctrica y rachas fuertes de viento. La onda tropical número 20 se localiza sobre el Golfo de Tehuantepec y se desplaza hacia el oeste, alejándose de la región peninsular. Cuando son las 6 de la mañana con 41 minutos de este jueves 23 de julio del presente año, un servidor, Marcial Jiménez, en ausencia de Slips Pérez Rodríguez, agradezco que me pueda acompañar a lo largo de estas 2 horas y medias de información a través de Bandolera 92.3 FM. Estamos transmitiendo en vivo desde Ciudad del Carmen, Campeche, México, y tuve el gusto de presentarle toda la información que se ha generado en las últimas horas. Me acompaña en los controles técnicos Diana Arias, Pati Contreras en la coordinación y producción de la información. Permítame hacer una pausa y al regreso informarles sobre lo que está sucediendo en el ámbito local, estatal, nacional e internacional. 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

Y déjeme decirle que el gobierno de Estados Unidos, el presidente Donald Trump, pues ha recaudado más de 13 mil millones de dólares, esto por la venta de petróleo venezolano durante este año, pero lo más raro es que no ha sido explicado qué ha sucedido con este recurso. Así lo dio a conocer el diario Financial Times. Este reporte pues se publica momentos en los que el país sudamericano se encuentra devastado por dos terremotos ocurridos el pasado mes de junio y que requiere recursos para su reconstrucción. Hay que recordar que pues Estados Unidos tomó el control de las exportaciones petroleras de Venezuela y suspendió algunas sanciones tras la captura del presidente Nicolás Maduro el pasado mes de enero y la imposición de la vicepresidenta Delcy Rodríguez al frente pues de este país. De la misma manera, Washington ha dado diferentes versiones sobre lo que está haciendo con este recurso, que van desde una orden ejecutiva que describe su propio papel como de custodia hasta las declaraciones del presidente Donald Trump que pues están ganando mucho dinero con este petróleo. En junio, el presidente Donald Trump afirmó que Estados Unidos había recuperado el costo de la operación militar en Venezuela 28 veces gracias al petróleo. Y añadió que Estados Unidos también está ganando mucho dinero. Así lo recordó el diario británico en su reporte.

Y déjeme decirle que en videos difundidos a través de redes sociales, usuarios del transporte público en la Ciudad de México, sobre todo donde se mantiene alerta amarilla por lluvias en las alcaldías de Álvaro Obregón, Azcapotzalco, Cuauhtémoc, Cuajimalpa y Miguel Hidalgo, pues a través de estos videos se observa a usuarios del transporte caminando entre el agua acumulada, que en algunos puntos alcanza una altura de más arriba de las rodillas. Otras personas avanzan entre los vehículos.

vigente durante la noche debido a la continuidad de las lluvias. La dependencia también pues mantiene alerta amarilla por lluvias en las alcaldías de Álvaro Obregón, Azcapotzalco, Cuauhtémoc, Coajimalpa y Miguel Hidalgo. Así que también las afectaciones al transporte público continuaron por estas lluvias en la línea 1 del cablebús que va de Coatepec a Indios Verdes. De la misma manera suspendió el servicio durante más de una hora, mientras que la línea 1 del Metrobús que recorre de Indios Verdes a El Caminero interrumpió el servicio en el tramo de Indios Verdes a Manuel González por la inundación del puente en

Y la Comisión Nacional del Agua será a partir de este 24 de julio cuando reciba las propuestas de tres empresas invitadas a construir la desaladora de playas de Rosarito. 5 días después dará el fallo a favor de la ganadora y firmará el contrato el 31 de este mismo mes para iniciar las obras el 1 de agosto. Luego de declarar desierto el concurso de licitación en dos ocasiones, el primero fue en el pasado mes de noviembre del año pasado y el 4 de junio de este año, pues la dependencia federal emitió un dictamen de excepción a la licitación pública de carácter internacional abierta, y el pasado 7 de julio hizo la invitación al menos a tres personas. Entre ellas, pues puede ser de a las empresas Acciona, Agua México SRDSB, con Energy SABDCB y Tecno Arrendamientos y Construcciones SADCB, que habían participado en los dos concursos previos y que ahora concursan en conjunto con otras compañías. Según la bitácora, pues, de este seguimiento del proyecto, las empresas tenían que presentar sus propuestas el día 21 y el fallo estaba previsto para este 24. Sin embargo, las fechas cambiaron y pues la desaladora es parte de los proyectos de infraestructura del Plan Nacional Hídrico promovido por el gobierno federal que encabeza Claudia Sheinbaum Pardo para cubrir la necesidad de agua para 994,000 habitantes de Tijuana y playas de Rosarito, cuyo abasto depende actualmente del río Colorado. La inversión de 2,200 litros de agua de mar por segundo, con una inversión estimada de 12,861,400,000 pesos, en la que participa Banobra y el Fondo Nacional de Infraestructura, el FONADIN. El proyecto incluye una planta potabilizadora, una línea de conducción y un tanque de almacenamiento. En ese mismo sentido, pues el gobierno del estado tendrá a su cargo pues dicha construcción, sobre todo en obras complementarias para transportar el agua desalada a los hogares baja californianos. De acuerdo con las fechas oficiales, la construcción se llevará a cabo en 1096 días, calendario del 1 de agosto del 2026 al 31 de julio del 2029, y abarcará cuatro ejercicios fiscales. En ese mismo predio donde se construiría el fallido proyecto del exgobernador panista Francisco Vega de la Madrid, ubicado en el ejido Mazatlán de Playa Rosarito, que fue adquirido por la actual administración estatal, frente a un presupuesto base de Conagua de 7,711,680,000 pesos, las propuestas quedaron de la siguiente manera. El consorcio encabezado por Acciona Agua de México presentó una propuesta de 7,334,646,468 pesos, lo que representa una diferencia de 4.89%. Por su cuenta, Cox Energy SADCB tiene una propuesta con 5,364,007,333 pesos y es el más bajo en relación con la dependencia federal. Por su parte, Tecno Arrendamientos y Construcciones, el consorcio presentó una propuesta más cercana al techo presupuestal con una diferencia de menos del 2%. Y así, pues estas propuestas es la que más se acerca en base al presupuesto de la Conagua, mientras que la de Cox Energy es la más alejada con casi un tercio menos del monto

0: Y vamos a dar lectura a los mensajes que llegan al 938-156-9896 y nos dicen por acá: buenos días, hijo, buenos días. Aquí estamos otra vez de pie dándole gracias a Dios por un nuevo amanecer y por respirar y por estar aquí. Señor, gracias, amén. La reina del Totopo, un saludo para todos. Muchísimas gracias. Le mando un saludo muy especial a Felicita Moreno. La verdad que la quiero mucho. Y también nos manda ese mensaje. Sobre todo se trata de unos policías que estaban extorsionando precisamente al chofer de un camión, y pues este videoclip fue grabado este miércoles 22 justo en la avenida Isla de Tris, en donde claramente pues se ve que el conductor saca de su cartera unos billetes y lo deposita en el interior de la unidad para que el uniformado se pueda acercar y lo recoja con el máximo disimulo. Según las versiones extraoficiales, el jefe de sector, así fue identificado, de la Policía Estatal Preventiva, fue suspendido y sujeto a investigación el mismo miércoles. Apenas la corporación tuvo el videoclip, que comenzó a circular profusamente en distintos grupos de WhatsApp de la isla, así como a través de redes sociales, en lo que dice: así o más rato los policías que tenemos en Carmen, que solapan desde Campeche y Carmen. Muchísimas gracias. De verdad que fue lamentable la situación. Vi el video precisamente de cómo opera la policía estatal con respecto a estas extorsiones que hacen a los conductores, y pues lamentable la situación. Esperemos que la secretaria de Seguridad Pública y Protección Ciudadana, Marcela Muñoz Martínez, pues tome cartas en el asunto y se haga la investigación pertinente y se sancione si hubo algún delito que perseguir. Así que lamentable esta situación. También nos dicen por acá: buenos días, molestándote para reportar un poste que está por caer en la colonia 23 de julio en calle Pinos, manzana 16, por favor. Y nos mandan foto de pues este poste de luz, que de verdad sí está bastante dañado pues este mástil, así que lo vamos a hacer llegar al superintendente de la Comisión Federal de Electricidad para que se tomen cartas en el asunto. Se lo encargo mucho, por favor. Está entre Caoba y Las Palmas, es calle Pinos, nos dicen por acá, manzana 16. Que tengan un bonito día, bendiciones, nos dicen por acá. Muchísimas gracias también. Y nos mandan la oración de la mañana: Señor, gracias por ese nuevo día que me regalas. Te pido que me acompañes en cada paso, que me dé sabiduría para tomar buenas decisiones y fuerza para superar cualquier desafío. Que tu paz llene mi corazón y que pueda ser luz y bendición para los demás. En tus manos pongo mi día. Amén, nos dicen por acá. Muchísimas gracias por este mensaje. De verdad que en ocasiones hacen falta este tipo de mensajes. Nos dicen por acá: buen día, Lick Slips, que Dios me lo bendiga. Me podría felicitar a mi sobrina Patricia Jiménez Hernández, que hoy está de cumpleaños. Me la puede anotar para el pastel de su tía Celia. Claro que sí, precisamente la vamos a anotar a Patricia Jiménez Hernández, y le deseamos los mejores parabienes pues en este día. Luego nos mandan también un reporte de acá, de un transporte urbano, que nos dicen: buenos días, Slips, le comparto una foto de la silla del camión urbano 04 ruta zoológico. Sin pensarlo, en el trabajador, puro reposet, nos dicen por acá. Así que bueno, pues es que pues estos asientos ya están dados al catre, así que vamos a ver qué pasa. Nos dice por acá: buenos días, Slips, disculpe, de casualidad, ¿sabes si existe falla de agua en la isla, ya que en Renovación 2 no ha caído agua desde la semana pasada? Antemano, gracias por la información, saludos. Bueno, que yo tenga entendido, no hay ahorita falta de agua, así que debe estar tapada la tubería. Sin embargo, también vamos a tomar cartas en el asunto y preguntarle al director del Servicio Municipal de Agua Potable para que nos explique qué es lo que está sucediendo. Nos dicen por acá: buenos días, una pregunta, Lick, ¿sabes si tendremos agua hoy? Porque ya llevamos 3 días sin agua aquí en San Nicolás. Le agradecería que me pudiera decir, por favor. Que tengan un excelente día. Otro mensaje más, vamos a hacerlo llegar para que se tomen cartas en el asunto. Hoy 23 de julio cumplen 5 personas en esta su casa. Quisiera que nos felicitara a nombre de María, a Jesús Esteban Cruz, Dinora María Montejo, Esteban, Marta Eugenia Esteban Cruz, Emmanuel Humberto Montejo Moreno y José Francisco Esteban Zurita. Que Dios me los bendiga hoy y siempre, que los amo muchísimo de parte de María Jesús. También el domingo cumple años mi nieto varón Gerardo Sebastián Montejo Flores, que cumple 5 años de edad. Pues ahí está la felicitación para precisamente a Dinora María Montejo Esteban, Marta Eugenia Esteban Cruz, Emmanuel Humberto Montejo Moreno y José Francisco Esteban Zurita, y al niño también Gerardo Sebastián Montejo Flores. Que Dios lo bendiga y que cumplan muchos años más. Y luego nos dice por acá, para hacer una, buenos días, disculpe, ¿dónde hacer una denuncia cibernética? Gracias. O algún número telefónico, tiene que ir directamente al Ministerio Público, a precisamente a la dirección de la Policía Cibernética, y pues ahí puede interponer su denuncia. Buen día, seguimos sin agua en Tierra y Libertad, no está tapada la tubería, llevamos más de 15 días sin agua en Tierra y Libertad. Lo vamos a hacer llegar precisamente, porque ya son varios reportes en diferentes partes de la isla, precisamente al director municipal. Y por último nos dice por acá, buen día, Lic Marcial, qué bueno que ya desalojaron a esa gente del área de la feria. Bueno, pues era un cantar precisamente, esperemos que no se vuelva a repetir, porque pues de verdad, pues todos tenemos derecho a poder disfrutar pues de estos conciertos que trae el gobierno municipal. 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
0: Cuando son las 7 de la mañana en punto, nos vamos al corte y regresamos con más información.
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0: El día de ayer, precisamente, allá en Villahermosa, Tabasco, en el municipio del centro, tres personas fueron detenidas por elementos de la Secretaría de Seguridad y Protección Ciudadana. Esto luego de que presuntamente transportaban el cuerpo sin vida de un hombre en la cajuela de un vehículo. Pues la dependencia informó que durante el operativo de inteligencia y reacción realizado en la calle Bertino Madrigal Camelo, allá en la colonia Infonavit Atasta, los agentes interceptaron el automóvil y localizaron en la cajuela el cuerpo de un hombre sin vida. Además de los detenidos, también fueron aseguradas una pistola calibre 9 milímetros, abastecida con 6 cartuchos útiles. Los presuntos implicados fueron identificados como José N., de 23 años de edad, Alejandro N., de 25, y un adolescente de 17 años. Los tres quedaron a disposición de la Fiscalía General del Estado de Campeche, y pues será la autoridad quien continúe con estas investigaciones y determinará la situación jurídica conforme a derecho. La Secretaría de Seguridad y Protección Ciudadana de Tabasco reiteró que mantendrá las acciones de inteligencia, prevención y reacción para combatir los delitos de alto impacto y fortalecer la seguridad en la entidad. Sin embargo, hace unos días, precisamente cuando se daba a conocer de la renuncia del dirigente morenista en Villahermosa, Tabasco, presuntamente por el incremento pues de estos homicidios que se están dando en ese estado, y donde precisamente autoridades salían a desmentir que esto era falso. Hoy por hoy, con este tipo de información que se da a conocer, es lamentable la situación que se está viviendo en Villahermosa, Tabasco, y esperemos que no minimicen, como han hecho siempre, pues todo este tipo de cuestiones en todo el país, donde también pues la presidenta Claudia Sheinbaum ha minimizado todo este tipo de cuestiones. Sin embargo, pues la realidad que vive el ciudadano pues es otra, ¿no? Y pues día a día vivimos esto, y de verdad que sería lamentable normalizar todo lo que está ocurriendo para que la autoridad pues no haga nada y no tome cartas en el asunto. Y en información un poco más amena, de verdad que en ocasiones pues ese tipo de información a veces uno no las quisiera ni dar a conocer, pero bueno, ya lo ocurrido, pues ahí está. Después de 5 meses de huelga, el Sindicato Nacional de Trabajadores de la compañía Aulera Tornel informó que el día de hoy van a retomar las labores en las 4 plantas para reactivar las operaciones. El personal pues acudió a las oficinas del Centro Federal de Conciliación y Registro Laboral para ratificar el convenio celebrado con la empresa. Esto como parte del proceso legal que está llevando a cabo pues este gremio sindical a través de una asamblea en su sede en Tultitlán, Estado de México, en donde votaron precisamente a todos los trabajadores a mano alzada, pues lograron votar y aprobaron por unanimidad la propuesta que hace una semana se dio a conocer. La verdad que entre los acuerdos está el convenio, que contempla 15 puntos que implican restablecimiento de cláusulas del contrato ley, así como la reducción de la jornada laboral a 40 horas, como se había estipulado con esta reforma laboral que hicieron a través de el gobierno federal, de reducir las horas laborales a 40 horas por semana. Así que pues el sindicato destacó que se ha logrado un gran convenio en la búsqueda de mejores prestaciones y salarios. Y a través de las redes sociales, el Centro Federal de Conciliación y Registro Laboral pues destacó que el resultado entre el sindicato y la empresa confirma que el diálogo, la voluntad de las partes y la actuación institucional permiten construir soluciones que fortalecen la estabilidad laboral. Y más información, pues estos bloqueos que se llevan precisamente en todo el país. Hemos hablado que en los últimos meses han habido bloqueos por todas partes de los agricultores, de los maestros, de los ciudadanos que están cansados precisamente de la Comisión Federal de Electricidad, y en la isla no es la excepción, y en todo el país tampoco no ha sido un tema que pues de verdad que en ocasiones ese tipo de bloqueos afectan a terceras personas, y también pues algunos otros ciudadanos que están inconformes con el gobierno que tienen y pues realizan plantones, bloqueos, manifestaciones. Y el ingenio Plan de Ayala, ubicado en Ciudad Valle de San Luis Potosí, pues va a continuar precisamente con este bloqueo hasta que el grupo Santos liquide las preliquidaciones pendientes a los productores de caña de la región Huasteca. Así lo informó pues la Unión de Cañeros de precisamente de la CNC. Más de 48 horas de protesta ante esto, el dirigente de dicha organización, Eduardo Martínez, dio a conocer que precisamente el día de ayer se registraron avances en las mesas de negociación con dicha empresa para acordar el pago de la deuda en parcialidades. Sin embargo, el paro se va a mantener y el cierre de los accesos al ingenio permanecerán cerrados hasta que los recursos sean depositados y se reflejen de manera oficial en las cuentas de los productores. Esta movilización pues inició el pasado lunes a las 6 de la mañana, cuando integrantes de las tres organizaciones cañeras bloquearon las instalaciones debido al incumplimiento en el pago de las preliquidaciones 11, 12 y 13 que debieron cubrirse a finales de mayo pasado de este año. Y de acuerdo con dichos productores, pues la falta de estos recursos afecta de manera directa alrededor a más de 4.000 cañeros de la región. Por su parte, Grupo Santos atribuyó el retraso a problemas financieros derivados de la caída en el precio del azúcar, precisamente, y durante los últimos meses. Mientras continúa la revisión del acta de acuerdos entre ambas partes, la dirigencia cañera reiteró que el bloqueo se mantendrá hasta que se confirme el depósito de los pagos pendientes. Siete de la mañana con 13 minutos, y antes de ir al corte, déjeme decirle que si usted va a ir por su tarjeta, le voy a dar unos beca tips, dicen por acá. Cuando le entreguen el sobre, precisamente, fíjese que esté bien cerrado. Antes de abrirlo, cheque que el sobre esté a su nombre. Cuando abra, revisa que el número de la tarjeta coincida con el documento que viene dentro del sobre. No compartas los datos de tu tarjeta con nadie. Guárdala en un lugar seguro. Cuando la tarjeta se active con el primer depósito, cámbiale el NIP. Y pues finalmente, cuida tu tarjeta, que es del Banco del Bienestar y es precisamente para el cobro de la beca. Sobre todo Benito Juárez y la beca Rita Cetina, precisamente, que es para apoyo a uniformes y útiles escolares. Mientras tanto, es la hora de ir a Relojería Hunter cuando son las 7:14 de la mañana, y regresamos después del corte con más información.
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7 de la mañana con 18 minutos y vamos a darle voz a los mensajes que llegan al 938-156-9896 y nos dicen por acá: buenos días, Slips, tenemos más de 15 días sin agua y las tuberías no están tapadas, no sabemos por qué no hay agua, ya reporté para pedir agua en pipa y sigo 3 días y no han venido. Vamos a hacer... de todos estos mensajes vamos a hacer un solo reporte y se lo vamos a enviar al director del Servicio Municipal de Agua Potable y Alcantarillado de Carmen para que tome cartas en el asunto o nos pueda decir precisamente qué está pasando, si hay alguna falla con el suministro. Sobre todo hay que recordar que pues todo el vital líquido viene desde Sabancuy. En ocasiones, por el corte de la energía eléctrica que lleva a cabo la Comisión Federal de Electricidad, o pues en muchas ocasiones pues estas fallas eléctricas, precisamente se detiene pues precisamente pues todo el vital líquido, ¿no? Entonces vamos a tratar de investigar qué está pasando. Sin embargo, vamos a hacer llegar pues estos reportes. Nos dicen por acá: buenos días, licenciado Slips, es para reportar que aquí en San Nicolás ya tiene más de una semana que no tenemos agua. Ahí está, hay otro reporte, así que lo vamos a tomar muy en cuenta. Nos dicen por acá: buenos días, para felicitar a mi hijo Yair Edgardo Domínguez Alpuche, que el sábado cumple año, y para participar en la rifa del pastel. Claro que sí, ya está anotado Edgardo Domínguez Alpuche, que el sábado estará de cumpleaños. Esperemos que lo puedan apapachar y de verdad pues festejarlo como debe de ser en familia. Nos dicen por acá: buenos días, para felicitar a nuestra madrecita que hoy está de cumpleaños, María Isabel, de parte de sus tres hijos y Puri. María Isabel, pues no nos mandan los apellidos, esperemos que nos manden los apellidos precisamente de María Isabel para poderla anotar en la rifa del pastel. Luego nos dicen por acá: buen día, Marcial, que tengas un lindo día, bendiciones. Muchísimas gracias por sus bendiciones, de verdad que valoro enormemente el que me tomen en cuenta precisamente. Y luego nos dicen por acá:

vamos a verlo. Luego nos dicen por acá: buenos días, feliz jueves, que este jueves Dios te llene de paz en tu alma, fuerza en tu día, sabiduría en cada decisión y bendiciones sin medidas. Que tengas un día lleno de alegría y de mucho amor. Muchísimas gracias por acá. Luego nos dicen por acá: buenos días, es Liz para reportar una luminaria. El poste es el 13844 en la calle Jurista, entre Geógrafos y Contadores. Repórtelo, por favor. Claro que sí, muchísimas gracias. Lo haremos llegar al superintendente de la Comisión Federal de Electricidad. Así que son los mensajes que nos llegan precisamente al 938-156-9896. Así que vamos a seguir con más información que se ha generado en las últimas horas. Y un tema que preocupa mucho precisamente a quienes se dedican a la ganadería, y de verdad que pues la autoridad de la Secretaría de Agricultura y Ganadería, pues es sobre todo el gusano arrenador, todo a nivel país, pues todas las dependencias que están dedicadas precisamente a esa materia, pues están cerrando filas para evitar precisamente el gusano arrenador. Sin embargo, allá en Agua Verde del municipio de El Rosario, pues se detectó el primer caso de un gusano arrenador. Ismael Bello Esquivel, titular de la dependencia, anunció que se fortalecen las acciones de vigilancia y atención sanitaria, y además que se destinan recursos extraordinarios para contener pues dicha plaga. De igual manera, durante una reunión de trabajo con la Unión de Engordadores de Sinaloa, la Unión Ganadera Regional de Sinaloa, el Servicio Nacional de Sanidad, Inocuidad y Calidad Agroalimentaria, la SENASICA, la Dirección de Innovación, Sanidad e Inocuidad, la TICI, y otros organismos, que el precio del ganado en Sinaloa se mantiene firme y no se afectará por la presencia de las larvas de dicha mosca en el estado. En ese sentido, los ganaderos pues han reiterado que al existir condiciones técnicas y sanitarias para controlar pues este caso, se acordó mantener el importe de las vacas sin afectar la actividad pecuaria. En específico, el primer animal infectado en Sinaloa fue un becerro de 40 días de nacido en una unidad de producción pecuaria de la localidad de Agua Verde, y de acuerdo con la investigación epidemiológica, pues el contagio se originó por el avance natural de la mosca, no por una movilización irregular de animales. De la misma forma, pues el funcionario recordó que desde noviembre del 2024, cuando se confirmó el primer caso del gusano arrenador en México, la entidad implementó una estrategia preventiva que permite mantener al estado libre de la plaga durante más de 21 meses, pese a ser la principal puerta de entrada de reza hacia el noreste del país. Como parte de la respuesta inmediata, pues el gobierno de Sinaloa ha destinado recursos extraordinarios para reforzar la vigilancia epidemiológica, así como la atención veterinaria, la inspección en unidades de producción, los controles de movilización y las acciones de prevención, en estrecha coordinación con la SENASICA, el Comité Estatal de Fomento y Protección Pecuaria, la DICI y organizaciones ganaderas. Bello Esquivel sostuvo que existe plena coordinación entre productores, engordadores y autoridades de los tres órdenes de gobierno para poder atender dicha situación con oportunidad y responsabilidad, por lo que no hay razón para afectar el valor del ganado

0: Y otro mensajito que nos llega al 938-156-9896, nos dicen: buenos días, para reportar el alumbrado público en calle Pintores, Manzana 3, Lote 4, Colonia Solidaridad Urbana, entre calle Geógrafos y Avenida Contadores, tiene más de 6 meses que está fundido, el número de poste es el 14248, vamos a hacer llegar precisamente pues esta imagen y sobre todo también hacer contacto con el director de servicios públicos, que siempre nos apoya, eso sí, hay que decirlo, hay que reconocerlo, siempre nos apoya el director de servicios públicos cuando se le hace una petición o se le hace precisamente, se le hace llegar pues todas estas, todos estos reportes, de inmediato se atiende y esperemos que en esta ocasión pues no sea la excepción. Luego nos dicen por acá, hola, buenos días, Marcial, saludos cordiales, te estamos escuchando en el Romero Móvil, la familia Romero Ávila. Muchísimas gracias, doña Neidy Ávila, y a su esposo también, pues al señor Romero, pues un abrazo, y espero que estén bien, que tengan una bonita mañana, pero sobre todo que tengan un excelente día. Muchas bendiciones para ustedes, y de verdad que valoro y aprecio su amistad, sobre todo estos mensajitos para seguir adelante. Luego nos dicen por acá, siempre escucho tu noticia, pero si no pasas lo que te digo, pues te entiendo, ya que es delicado y sigue el temor de alzar la voz y seguirá así, no habrá cambio de estas personas. Gracias, que tengas un lindo día. Bueno, es que la verdad no sé a qué te refieres, sin embargo todos los mensajitos que nos llegan no los damos a conocer. Y luego nos dicen por acá, nos mandan una imagen que nos dice: buenos días, abraza la vida, comparte alegría y haz de el mundo un lugar más bonito cada día, así sea, nos dicen por acá. Bueno, y también nos mandan otro mensajito al 938-156-9896. Nos dicen: buen día, Marcial. Nosotros los Didi podemos o no llevar pasaje al aeropuerto, pregunto, porque la Guardia Nacional extorsiona. Bueno, para empezar, déjenme decirle que la aplicación Didi es una aplicación que todavía no está de manera regular. Para empezar. Segundo, está prohibido que este tipo de aplicaciones den servicios al aeropuerto internacional, a cualquier aeropuerto del país. Entonces, no es que extorsionen, sino simple y sencillamente aplican la ley, y pues si usted no quiere que le sancionen o le apliquen una infracción, pues simple y sencillamente evite ir al aeropuerto a entregar precisamente o a llevar pasaje, porque sí está prohibido que los Didi, Indrive y cualquier otra aplicación que no sean servicios del transporte público, sobre todo federal, porque esta zona es federal, y los únicos que tienen pues los permisos en regla pues son los taxis, pero también hay servicios plus que están dando servicio al aeropuerto internacional, así que si usted no quiere que lo sancionen, pues evite no ir. Pero si es una aplicación que todavía no está regular en el estado, si bien es cierto, están haciendo los trámites ante la Agencia Reguladora del Transporte del Estado de Campeche, la ARTEC, todavía no ha completado precisamente pues todos los trámites necesarios para que esta aplicación pues sea de manera oficial un transporte público y que pueda brindar el servicio al aeropuerto internacional y a cualquier pues otro lugar, no solamente de la isla, sino en todo el estado, porque sabemos que pues están moviendo precisamente esto. Sin embargo, pues hay que tomarlo muy en cuenta. Cuando son las 7 de la mañana con 29 minutos, si usted quiere confort y una atención muy especial, vaya al Hotel Hacienda Real.
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Sí, una cosa hay que reconocer es precisamente a la Guardia Nacional y la presidenta Claudia Sheinbaum, pues hace unos días visitó precisamente la comandancia de esta dependencia de seguridad, donde reconoció el trabajo de dicha corporación y al mismo tiempo afirmó que se han consolidado como una institución de seguridad profesional, disciplinada y comprometida precisamente con la protección de la población. A través de un mensaje que difundió en sus redes sociales, la mandataria federal destacó que la Guardia Nacional pues continúa fortaleciendo sus capacidades operativas, el equipamiento y sobre todo las labores de inteligencia. De la misma manera, el fortalecimiento de la corporación bajo la conducción de la Secretaría de la Defensa Nacional, la SEDENA, contribuye también al objetivo de construir un país más seguro. El fortalecimiento de sus capacidades, su equipamiento y su labor de inteligencia bajo la conducción de la Secretaría de la Defensa Nacional nos permite seguir avanzando en la construcción de un México más seguro, expresó la mandataria federal. De la misma manera, la Ejecutiva Federal hizo un reconocimiento explícito a los integrantes de la Guardia Nacional y agradeció su contribución a las tareas de seguridad en el país. Y en más información que se ha generado precisamente pues en los últimos días, y cuando hablamos del Tec-Mec, precisamente este libre comercio entre Estados Unidos, Canadá y México, pues las vías de negociación de manera separada pues están poniendo a prueba una zona libre de comercio trilateral, pues que ha definido la economía de América del Norte durante 32 años. Y Washington podría llegar a imponer a Ottawa concesiones que el país latinoamericano acepte en sus negociaciones, que se encuentran pues en una fase bastante avanzada. La decisión del presidente estadounidense Donald Trump de no prorrogar el tratado entre las tres naciones por otros 16 años a partir del 1 de julio del presente año, julio pasado, pues mantiene el acuerdo comercial en vigor, pero exige revisiones anuales que, pues hasta el momento, las partes han acordado su renovación o que expire precisamente en el 2036. La presión sobre Canadá, de imponer aranceles del 50% a una amplia gama de productos y sobre todo a su administración, pues Trump afirmó que se trata de una respuesta a las políticas canadienses sobre automóviles y productos lácteos, así como las prohibiciones provinciales sobre el alcohol. Pues los aranceles entrarán en vigor a partir del 19 de agosto próximo, y pues los miembros de este Tratado de Libre Comercio pues seguirán colaborando de forma bilateral entre los tres países. Se dice que hay mucho en juego, sobre todo en materia económica para Canadá y México, en el que se destina la mayor parte de sus exportaciones a Estados Unidos, como son los fabricantes de automóviles y otras empresas cuyas redes de producción cruzan varias veces la frontera de América del Norte. Pues estas tres economías registran un intercambio anual de bienes por valor de al menos 1.6 billones de dólares en el marco del acuerdo, que también ha protegido tanto a Canadá como a México de muchos de los aranceles globales impuestos por Donald Trump. El mandatario estadounidense negoció Tec-Mec durante su primera gestión en sustitución del Tratado de Libre Comercio de América del Norte de 1994. México y Estados Unidos están de acuerdo en los objetivos, afirmó el funcionario. Lo que estamos debatiendo es cómo alcanzar, pues esto es precisamente entre las negociaciones que se están haciendo entre México y Estados Unidos, en el que pues no la dificultad radicará en mantener precisamente los procesos separados alineados con prioridades de cada país, cuando Canadá y México tienen realidades comerciales y limitaciones políticas diferentes. Y dadas las tensas relaciones entre Trump y el primer ministro canadiense Mark Carney, señalaron los expertos en comercio.

0: Más información, y esto es a nivel estatal. La gobernadora Laida Sansores San Román inauguró el programa Campeche Sabe a Mar, una iniciativa que impulsa la riqueza gastronómica, pesquera y turística del estado a través de una promoción del consumo de productos del mar en beneficio de la economía de las familias dedicadas pues a esta importante actividad productiva. En ese sentido, durante la inauguración, Rigoberto Salgado Vázquez, titular de la Comisión Nacional de Acuacultura y Pesca, destacó que este programa busca dar mayor proyección a la producción pesquera local, además de generar oportunidades para los productores y promover la identidad culinaria campechana como un atractivo turístico y económico para la entidad. Y en ese mismo sentido, vamos a escuchar también lo que dice Edgar Ceballos Alejandro, director del Instituto de Pesca y Acuacultura, quien dijo que Campeche Sabe a Mar en el estado y en este gobierno es un compromiso para respaldar al sector pesquero, promover la gastronomía local y consolidar a Campeche como el destino turístico reconocido por la calidad de sus productos del mar y su riqueza culinaria.
1: Estamos en presencia de la mejor gobernadora de todo el país, la que se la juega con el sector de la pesca, y la instrucción de la presidenta de México, Claudia Sheinbaum Pardo, es trabajar de cerca con este sector, y la mejor manera de hacerlo es fomentar estas actividades que nos llevan al fomento, nos llevan a visibilizar en principio la riqueza gastronómica que tienen nuestros mares, nuestras aguas interiores, y este marco es un escenario fabuloso para hacerlo.
2: Es un foro que creo que ya le hacía falta a un sector, al sector pesquero, que le hacía falta esta visibilidad de poner al productor con la persona que lo pueda comercializar, que lo pueda vender, que lo pueda distribuir. Con esta campaña de México Sabe a Mar, ahora Campeche Sabe a Mar.
1: Nosotros decimos que México sabe a mar, ahora decimos que Campeche sabe a mar. Sabemos que su gobernadora también sabe amar a todo su pueblo que es tan grande.
3: El gobierno de todos transforma.
0: Pues ahí están las palabras precisamente de Rigoberto Salgado Vázquez y de Edgar Ceballos Alejandre en este gran evento de Campeche Sabe a Mar. Como parte de este programa, la gobernadora estatal, acompañada de su hermana Laura Sansores, presidenta del sistema DIF estatal, realizaron un recorrido por más de 42 stands instalados por escuelas de gastronomía, instituciones gubernamentales y empresas privadas del sector pesquero, donde se constató la variedad de productos, platillos y proyectos de potencial de Campeche como referente nacional en pesca, acuacultura y gastronomía. Cuando son las 7 de la mañana con 44 minutos, nos vamos a ir al corte y vamos a regresar con más información. 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

Hay más información que se ha generado precisamente, déjeme comentarle, que pues esta situación es lamentable. Y es lamentable porque a diario se vive en el país precisamente. Y el pasado 22 de julio, en la madrugada, precisamente se reportó el robo con violencia de un contenedor mediante el desenganche y trasvase de la carga hacia otra unidad. Y durante el incidente, el operador de la empresa GH fue privado de la libertad de manera temporal, agredido físicamente y posteriormente liberado. El tractocamión original de la empresa fue abandonado en el lugar de los hechos. Los datos de la unidad involucrada es lleva impreso el logotipo visible en ambas puertas de GH. Es un tractocamión internacional modelo 2022 de color blanco con placa 61AT5G. Y pues tres vehículos particulares le cerraron el paso al tractocamión sobre la vialidad, obligando al operador a detener la marcha. En ese momento, los sujetos armados descendieron de los vehículos, obligando al chofer a bajar de la unidad bajo amenaza de agresiones físicas, por lo que el operador pues fue subido a uno de los vehículos de los agresores y retenido en movimiento mientras ejecutaba pues dicho robo. Un segundo operador contratado por los delincuentes a bordo de este tractocamión de GH desenganchó el equipo y se acopló el contenedor a un tractocamión ajeno para darse a la fuga. El tractocamión International blanco con logotipo de GH fue abandonado en la misma zona del percance, por lo que se solicita a toda la ciudadanía de manera general, y también se ha reportado también a las autoridades pues el robo de este tractocamión internacional año 2022 a la altura de Atlacomulco de Favela, municipio de San Lázaro Tlacotepec, entre la terminación de Michoacán y comienzo del Estado de México. Al parecer pues estos tres autos se interponen en el camino y pues tiene que detenerse el chofer para bajarlo posteriormente con amenazas, y también fue golpeado, por lo que pues quien haya visto pues este sobre todo pues esta carga, pues favor de reportarlo precisamente a las autoridades.

Y durante la segunda sesión ordinaria del Comité Estatal de Prevención y Control del Cáncer de la Mujer, el secretario de Salud, Orlando Alvarado Rivadeneira, hizo un llamado a las instituciones del sector salud para reforzar el trabajo conjunto desde el primer nivel de atención para proteger a las mujeres campechanas. Insistió en trabajar con la atención primaria para garantizar la vacunación contra el VPH en edades tempranas, tanto a niñas como a niños. En ese sentido, se fomenta la detección oportuna del cáncer cervicuterino mediante detección del virus de papiloma humano de 30 a 64 años y el Papa Nicolau de 25 a 29 años de edad. La autoexploración desde los 20 años, la exploración clínica de mama desde los 25 y el tamizaje dos veces al año mediante mastografía desde los 40 hasta los 69. De esta manera, el funcionario aseguró que mediante este comité se fortalece la coordinación entre las instituciones del Sistema Estatal de Salud para mejorar la oportunidad diagnóstica, el acceso al tratamiento y la calidad de la atención. El director de Cáncer de la Mujer del Centro Nacional de Equidad

0: de Género, Salud Sexual y Reproductiva, Ricardo García Gaeta, señaló que los retos actuales en el diagnóstico del cáncer de la mujer e invitó a las autoridades estatales de salud a mantener la coordinación y compromiso por la salud de las mujeres, mientras que representantes del INS Ordinario, INS ISTE, INS Bienestar, PEMEC y Sistema de Salud Naval presentaron un análisis de productividad de tamizajes 2025 de los procesos de atención del cáncer cervicuterino y de mama. Cuando son las 7 de la mañana con 54 minutos, vamos a dar voz a los mensajitos que nos llegan, 938-156-9896, y nos dicen por acá: muy buenos días, Marcial, Dios te bendiga tu día, un favor, ¿me podrás proporcionar el número de alumbrado público? Te agradezco, buen día por aquí, Ricardo. Claro que sí, en un momento te lo hacemos llegar. Luego nos dicen por acá: buenos días, en la colonia Tierra y Libertad y la Ortiz Ávila no tenemos agua, ya tiene más de 3 días. Vamos a tomar cartas en el asunto, porque la verdad sí ya son muchos reportes, ¿no? Y luego nos dice por acá: buenos días, Slips. Hace una semana el SMAPAC vino a reparar una toma domiciliaria que es la de mi vecino. Sin embargo, me quedé sin agua. Hoy ya tengo una semana que no tengo el vital líquido. Te pido que nos apoyes, por favor. El número de contrato es el 1389-865. Ahí está, el número de contrato es 1389-865. También lo vamos a hacer llegar al director del SMAPAC. Luego nos dicen por acá: si la Guardia Nacional aplica la ley con los Didi por ser irregulares, ¿por qué la Policía Municipal no hace lo mismo con los Pochis? Porque déjenme decirle que no es un tema municipal, es un tema que le compete a la Agencia Reguladora del Transporte del Estado de Campeche. Por eso es que ellos son los que tienen que venir a hacer pues este tipo de operativos para poder aplicar pues esas sanciones a estos pochimóviles, pero no le compete a la autoridad municipal. Así que por lo tanto, precisamente la Guardia Nacional va a seguir haciendo su trabajo, sobre todo porque es una zona federal. Lo dice por acá: buen día, a favor de reportar el poste 1990 que no enciende la lámpara, la dirección es calle Bugambilia, entre Azucena y Rosa, fraccionamiento Puente de la Unidad. Muchísimas gracias, claro que sí, le haremos llegar pues este mensaje a la Comisión Federal de Electricidad. Marcial, me puedes enviar el celular de Pollo Mondragón, es que lo dicen rápido que no me da tiempo de anotarlo. Gracias, claro que sí, se los vamos a enviar, así en un momentito más le enviamos precisamente pues este dato. Nos dicen por acá, bendiciones, claro que sí, en un momento más le hacemos la llamada. Luego nos dicen por acá: buen día, se obsequia vestido de novia, la talla es 36-38, informe al 938-178-7528, y nos hacen llegar las imágenes pues de este hermoso vestido ahí para quien se vaya a casar y quiera pues este vestido, pues nos hacen llegar precisamente pues este mensaje. Buen día, se obsequia vestido de novia, talla 36-38, 938-178-7528. Luego nos dice por acá, dice: buenos días, quería comentar sobre los baños del mercado, lo que es de las damas, hay mujeres que son puercas, las tazas todas salpicadas, y cuando andan su día dejan todo batido de sangre. Sobre los botes de basura, no le cambian las bolsas, huelen horrible, no lavan bien las tazas del baño, mal higiene, está en pésima condición. Imagínense cómo está la de los caballeros. También vamos a hacer este reporte precisamente a la autoridad competente. Y nuestra amiga Felicita pues nos envía una postal y nos dice: muy buenos días, que el Señor derrame sobre ti un bálsamo de paz, amor y protección, que su luz corra por todo tu cuerpo como manantial de agua viva y su bendición te acompañe siempre. Feliz jueves. Así que muchísimas gracias a Felicita por este mensajito. Luego nos dicen por aquí: buenos días, Sli, para reportar que ya tenemos una semana sin agua aquí en la colonia San Nicolás, calle Miramar, entre Rosa y Azucena. Y pues siguen llegando pues estos mensajes. Dice, ahora noticia: buenos días, Slips, disculpe, en la colonia Vivalvo no tenemos nada de agua, ya tiene una semana que no hay. Bueno, vamos a hacer un reporte, como le dije, vamos a hacer un reporte de todo esto, que del agua, y se lo vamos a hacer llegar al director del agua potable. Cuando son las 7 de la mañana con 59 minutos, vamos a ir al corte y regresaremos con más información. 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

Y el Instituto de Cultura y Artes del Estado de Campeche invita al público en general a la inauguración de la exposición artística titulada Memoria de Realidades e Imaginaciones, obra de la creadora visual Gina Benítez, la cual se abrirá de manera oficial este día a las 7 de la noche en las instalaciones precisamente de la Galería Manuel de la Cruz, situada en la calle número 8, 257, entre las calles 57 y 55, en el corazón del centro histórico de San Francisco de Campeche. Esta muestra representa precisamente una oportunidad única para adentrarse en un universo visual compuesto por el recuerdo y la fascinación infantil que acompaña a la mirada cariñosa de un artista que jamás se cansa de observar el entorno a través de diversas técnicas de ilustración y múltiples formas de interpretar el mundo para conectar con el espectador. La expositora comparte destellos de su andar reuniendo trabajos concebidos a lo largo de varios años de producción mediante piezas de gofrado, grabado, collagraph, dibujo y pintura, algunos de los cuales se encuentran cuidadosamente organizados en formatos de libros de artista. Con este tipo de actividades, el gobierno del estado de Campeche, a través del Instituto de Cultura y Arte, garantiza el acceso gratuito y universal a las manifestaciones artísticas de primer nivel dentro de los espacios culturales del estado. La muestra permanecerá abierta a la ciudadanía con entrada libre y gratuita hasta el próximo 30 de agosto del 2026, en horarios de martes a viernes de 10 de la mañana a 7 de la noche, así como los sábados y domingos de 10 a 6 de la tarde.

Y el ICAT en Acción Móvil de allá en el municipio de Tenabo participó en la Feria de Servicios Inclusión Tejiendo en tu Comunidad por invitación de la doctora Mariela Sánchez Espinosa, presidenta del Ayuntamiento de Tenabo, y la licenciada Ana Mesh Loberanis, titular de la Secretaría de Inclusión del Gobierno del Estado. El ICAT Acción Móvil participó en la feria precisamente con una mesa informativa de los cursos que la Acción Móvil cuenta actualmente, con el apoyo de los instructores del campo formativo en imagen y bienestar personal, así como los alumnos y las alumnas que se capacitan en los cursos de esta área para la realización del servicio social de cortes de cabello gratuitos, donde se atendieron un total de 25 cortes para dama, caballero y niños, apoyando de esta forma a los habitantes del municipio.

0: Y la Universidad Tecnológica de Campeche, pues esto es una información bastante importante para los alumnos, sobre todo cuando son las 8 de la mañana con 10 minutos. Esto es bastante importante porque la Universidad Tecnológica de Campeche hace una última llamada donde pues da a conocer que tienen 70 lugares disponibles. Esto para esta información es para los padres, amigos, ciudadanos, estudiantes de media superior. Esta es la última fecha para ingresar precisamente a la UTECAN. Es momento de actuar, anímate y no tardes, después no habrá oportunidad. Por lo que se cierra el periodo de preinscripción. Para mayor información, pues precisamente se anexa el link a esta petición que hace la Universidad Tecnológica de Campeche. Las carreras disponibles o donde están los cupos es precisamente en ingeniero de mantenimiento, mecatrónica, mecánica, tecnología de la información, energía renovable y contaduría. Lo académico más deporte más cultura igual a educación integral. Así que pues échale ganas. Se amplían la entrega de fichas debido al periodo vacacional. Se extiende la fecha límite del 3 hasta el 11 de agosto del 2026. Aún puedes formar parte de la UTECAN. Y en más información que no es tan amena, de verdad, hay mucha gente. Bueno, antes sucedía ese tipo de cuestiones y no había una sanción como tal. Sin embargo, hoy por hoy, déjeme decirle que la Vicefiscalía General de Delitos contra Animales, Ambiente y Ecosistemas empieza a tomar cartas en el asunto, sobre todo cuando se trata de maltrato animal. Y en esta ocasión, derivado de una carpeta de investigación en Ciudad del Carmen por un perrito que llevaba encadenado toda su vida sin protección suficiente del sol y la lluvia, con agua sucia y no adecuadamente alimentado, el vicefiscal Alejandro Brown instruyó al Ministerio Público al aseguramiento del animalito y su resguardo a través de una agrupación animalista donde será cuidado durante el tiempo que sea necesario. En repetidas ocasiones, el personal de la Policía Ministerial ha acudido al domicilio, donde siempre se negaron que se encontrara el dueño de la mascota, pero el día que se aseguró al perrito o a esta mascota, salió para tratar de impedir pues el aseguramiento de dicho peludito. De verdad que pues las imágenes dicen más que mil palabras, y pues van a continuar precisamente con la integración de la carpeta de investigación, esto para ser judicializado ante el juez de control en busca de la sentencia correspondiente. Cabe recordar que el maltrato animal está tipificado en el estado de Campeche y se castiga con multa de hasta 12,000 pesos, de 12,000 hasta 35,000 pesos, y prisión de 6 meses a 5 años. Así que si usted no quiere tener problemas con la justicia por maltrato animal, y si usted tiene una mascota, pues trate de cuidarlo, de darle atención y de no maltratarlo, porque pues la Vicefiscalía General de Delitos contra Animales, Ambiente y Ecosistemas pues irá contra usted si se le detecta que está usted maltratando a estos peluditos. Así que de verdad que el amor de un perrito de verdad que es inalcanzable. Yo tengo 4 y son mis amores. 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
0: 8 de la mañana con 15 minutos, vamos a ir al corte a escuchar nuestros patrocinadores y regresamos con más información.
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Y el gobierno municipal, a través de la Junta Municipal de Reclutamiento de Carmen, informa a los jóvenes en situación de disponibilidad que continúa el periodo de recepción para la liberación de la cartilla del Servicio Militar Nacional, bola negra y bola azul, así como el Servicio Militar para Mujeres Voluntarias. Y la fecha, pues, es hasta el 31 de julio, de lunes a viernes, de 8 de la mañana a 3 de la tarde, en las oficinas de la Junta Municipal de Reclutamiento, en calle 20, sin número, en la Colonia Centro. Recuerda que el trámite es personal y deberá presentar la documentación requerida. En el caso para los jóvenes de bola negra, los requisitos son los siguientes: cartilla militar original, acta de nacimiento actualizada, certificado constancia de último grado de estudios, la CUR actualizada, comprobante de domicilio, identificación oficial, INE, licencia de manejo, credencial expedida por algún plantel educativo. Cualquiera de esas opciones, pueden también llevar una copia. Carta de residencia actualizada para los jóvenes que radican en las comunidades del interior del municipio de Carmen, también deberán de llevar una copia. En el caso de las mujeres voluntarias, los requisitos es oficio expedido por la Junta Municipal de Reclutamiento, acta de nacimiento actualizada, certificado o constancia de último grado de estudios, la CUR actualizada y amplificada al 100%, comprobante de domicilio actual, credencial de lector y un folder color manila tamaño carta. Recuerda que todos estos requisitos se deberán presentar en original y una copia, y el trámite es

pues otra de las acciones que llevó a cabo precisamente el gobierno municipal de Carmen, que encabeza la presidenta municipal Priscila Heredia Novelo, pues fue precisamente el día de el 2x1. Esto fue el día de ayer, de el 2x1 allá en la Feria Carmen, en donde miles de personas, visitantes, locales y turistas, pues disfrutaron de esta promoción en los juegos mecánicos. Nos hacen llegar precisamente un videíto de todo lo que se vivió el día de ayer y cómo las familias disfrutaron del día, sobre todo los niños, que son pues los más emocionados por estar precisamente en la Feria de Carmen y disfrutando pues de estos juegos mecánicos. El día de ayer fue al 2x1. Pero si usted quiere seguir disfrutando pues de estos beneficios que ofrece el gobierno municipal, no se pierda usted y busque un acompañante, porque el próximo 29 de julio se volverá a repetir pues esta promoción del 2x1. Esto en la Feria Carmen 2026, porque nos mueve el amor por Carmen. Así que no se lo pierda el próximo 29 de julio al 2x1. Así que vaya buscando usted un acompañante o precisamente lleve a sus niños a disfrutar de esta Feria Carmen 2026, que es en honor a la Virgen de Nuestra Señora del Carmen.

Y pues con la publicación en el Diario Oficial de la Federación de los resultados del proyecto de reseccionamiento 2025-2026, el Instituto Nacional Electoral formalizó la actualización de la geografía electoral, con el que reafirma el compromiso de garantizar certeza y legalidad en los procesos electorales, además de asegurar que la ciudadanía pues puede ejercer su derecho al voto en las diferentes secciones que cumplen con los parámetros pues establecidos precisamente por la ley. De esta manera, la nueva configuración de 307 secciones electorales en todo el país se asegura que cada delimitación cumpla con el rango legal de entre 100 y 3.000 electoras y electores. Pues este documento es con el objetivo central de reseccionamiento, de facilitar la emisión del voto y mejorar la logística electoral, para lo que se aplicaron criterios técnicos como número óptimo de electores, compacidad geométrica, facilidad de tránsito interno y disponibilidad de sitios para instalar pues precisamente las casillas. Pues esto, este proceso se desarrolló en tres niveles. En las juntas distritales ejecutivas elaboraron 307 escenarios, de los cuales 299 fueron recomendados. Las juntas locales ejecutivas generaron 50 propuestas adicionales y las comisiones locales en vigilancia respaldaron 68, y la Comisión Nacional de Vigilancia sumó 9 escenarios más. Al concluir pues dichas etapas, se logró definir que 286 secciones cuentan con escenarios de mayor puntuación y 21 fueron recomendadas por comisiones de vigilancia. Pues esta nueva configuración permitirá un entorno más eficiente y accesible, sobre todo para los ciudadanos, y además de facilitar la instalación de las casillas. La publicación en el Diario Oficial enumeró ajustes específicos en los estados de Jalisco y Puebla, pues donde las modificaciones obedecieron a cambios previstos o previos en los límites municipales. En el caso de Jalisco hubo una delimitación conforme a las nuevas fronteras entre San Pedro Tlaquepaque y Tlajomulco de Zúñiga, mientras que en Puebla se trazaron 3 secciones. De acuerdo con estos ajustes, es en los municipios de Santiago, Mihuatlán, Tehuacán y Atlixco Tianguismanalco. Así que pues ahí está esta información precisamente rumbo al proceso electoral de 2027, en donde pues el INE está trabajando precisamente con pues esta cartografía, en el que se asegura que cada delimitación cumpla con el rango legal de entre 100 y 3.000 electores.

0: Y la jueza Alejandra Ramírez de la Vega, cuando son las 8 de la mañana con 26 minutos, adscrita al Centro de Justicia Penal Federal de Almoloya de Juárez, allá en el Estado de México, vinculó a proceso al exgobernador de Baja California, Ernesto Rufo Appel, y 7 coacusados más de huachicol ferroviario y delincuencia organizada. Durante la audiencia que se realizó en las instalaciones del Poder Judicial de la Federación, anexas al Centro Federal de Readaptación Social, el CEFERESO, número 1 en el altiplano, pues se extendió por más de 30 horas y concluyó pues hace unos momentos, precisamente, en donde se determinó que 6 de los acusados permanezcan en prisión preventiva. La jueza Ramírez de la Vega consideró que la Fiscalía Especializada en Materia de Delincuencia Organizada aportó todas las pruebas suficientes para vincular a proceso a Ernesto Rufo Appel, Ricardo Tonso Navarro, José Merino Valdés Cuervo, Juan Hermilo Chávez Rodríguez y Luis Antonio Barriento Juárez, por lo que permanecerán encarcelados en el altiplano, en tanto que José María de la Peña Ramos y Guillermo de la Peña Rosales enfrentarán su proceso en prisión domiciliaria debido a los padecimientos que los aqueja. Adriana Magali Bárcena Guillén, quien se encuentra interna en el Centro de Readaptación Social en el Cerezo de Nezahualcóyotl, continuará su reclusión. El ex gobernador de Baja California en el periodo 89-95 fue detenido el 16 de julio y coacusado ese día, la madrugada del 17, por la Fiscalía General de la República por haber formado parte del entramado en el que la empresa Ingemar se considera parte fundamental para el contrabando ilegal de combustible de Estados Unidos a México. Según las investigaciones, pues la empresa internacional de Fundentes, una de las compañías involucradas en este caso, tiene una averiguación por haber falsificado documentos para ingresar al país más hidrocarburos de lo que tenía autorizado, además que recibió 4 permisos con vigencia de un año para importar 498.520.000 litros de diésel, gasolina regular, premium y turbocina. Ocho de la mañana con 28 minutos, y antes de ir al corte comercial a escuchar a nuestros patrocinadores, si usted anda buscando un colegio para sus hijos, Colegio México es la mejor opción.
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1: Las 4 del Jaguar. 1. 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

8:34 y déjeme comentarle sobre todo la persona que nos pide, nos mandó un mensajito y nos dice: buen día, disculpa, no entendí lo que comentaste del servicio militar, ¿lo puedes repetir? Claro que sí, con mucho gusto se lo voy a repetir. Se informa a los jóvenes, esto a través de la Junta Municipal de Reclutamiento de Carmen, se le informa a los jóvenes en situación de disponibilidad que continúan el periodo de recepción para la liberación de la cartilla del Servicio Militar Nacional, así como el Servicio Militar para Mujeres Voluntarias. Tienen hasta el 31 de julio para entregar toda la documentación requerida. Esto es de lunes a viernes de 8 de la mañana a 3 de la tarde allá en las oficinas de la Junta Municipal de Reclutamiento en calle 20 sin número en la colonia Centro. Recuerda que el trámite es personal y deberá presentar la documentación requerida. Para el caso que de los jóvenes, es cartilla militar original, acta de nacimiento actualizada, certificado o constancia de último grado de estudios, la CUR actualizada, comprobante de domicilio, identificación oficial, ya sea el INE, la licencia de manejo, credencial expedida por algún plantel educativo, cualquiera de esas opciones puede usted entregar. Carta de residencia actualizada, esto es para los jóvenes que radican en las comunidades del interior del municipio de Carmen. Para el caso de las mujeres, los requisitos son un oficio expedido por la Junta Municipal de Reclutamiento, acta de nacimiento actualizada, certificado o constancia de último grado de estudios, la CUR actualizada y ampliada al 100%, comprobante de domicilio actual y credencial de lector, así como un folder color manila tamaño carta. Todos estos requisitos se deberán presentar en original y una copia, y el trámite es de manera personal. Pues ahí está la información para la persona que me solicitó acerca de lo del Servicio Militar Nacional. Y si usted quiere disfrutar pues de la Feria Carmen 2026 en honor a la Virgen del Carmen, el día de hoy le voy a dar precisamente todo lo que se va a vivir este día. A las 12 del día, la exposición de lácteos y sus derivados allá en el recinto ganadero. A las 12 también el show del payaso Yandel, eso allá en el foro Francisco Gabilondo Soler del Ecoparque. A la 1 de la tarde, hazlo con arte, las pinzonas, igual en el área de juegos del Ecoparque. A las 3 de la tarde, entre notas y voces, en el foro Francisco Gabilondo Soler, ya en el Ecoparque. A las 15 horas, a las 3 de la tarde, muestra gastronómica de quesos en el recinto ganadero. A las 5 y media de la tarde, el festival de rock por Carmen y presentación de la cantante campechana Dalida de la Cruz. Esto en el Foro Cultural, en la explanada Arturo Shields Cárdenas. A las 6 de la tarde, los voladores de Papantla. Esto allá anexo a la concha acústica. Así que, pues, no se pierda usted precisamente de estas actividades que se estarán llevando a cabo el día de hoy allá en el área de Playa Norte para poder disfrutar en familia, sobre todo, pues estas son las actividades y eventos que podrás disfrutar el día de hoy allá en la Feria Carmen. Checa la programación, arma bien el plan, prepárate junto con la familia para vivir un día lleno de música, tradición, diversión y grandes momentos. Esto a través de la Feria Carmen, porque nos mueve el amor por Carmen. Y 8:39 y en más información que se ha generado también en las últimas horas, pues el Instituto de Cultura y Artes del Estado de Campeche pues invita al concierto gratuito de ensamble internacional Ocean Duo, integrado por la flautista italiana Chiara Boschian Kuch y el guitarrista mexicano Eduardo Cervera Osorio, el cual se llevará a cabo el próximo jueves 30 de julio
a las 7 de la noche en el Auditorio del Baluarte de San Francisco, con un acceso libre y gratuito para todo el público. Bajo el título Música del Viejo y Nuevo Mundo, el programa propone un recorrido que celebra la riqueza cultural de ambos continentes a través de la fuerza, el ritmo y la sensibilidad de piezas compuestas por Antón García Abril, Leo Brauer, Roberto Abraham, Mario Taskelnovo Tedesco y Astor Piazzolla, quienes plasmaron en sus obras el rigor, la expresividad, sensibilidad representativa de los elementos culturales en cada país. Ocean Duo se formó en el año del 2016 y sus integrantes son graduados con honores del Conservatorio Jacopo Tommadini de Udine en Italia, sumando una destacada trayectoria en la que han sido galardonados en prestigiosos certámenes europeos como el Paganini Guitar Festival 2025 allá en Parma, Italia, el concurso ELDA 2024 y el Juan Gual Esteve en España, además de registrar presentaciones en salas de Italia, Austria, Bélgica, Lituania y México, además de contar con una producción discográfica en el 2023 dedicada al compositor Roberto Abraham. El Instituto de Cultura Estatal reitera la invitación a la ciudadanía campechana y recomienda asistir con suficiente anticipación al Auditorio del Baluarte de San Francisco para asegurar un lugar, debido a que el cupo es el recinto limitado. A través de estos conciertos de primer nivel, el gobierno del estado continúa impulsando la transformación cultural del estado, convirtiendo los recintos históricos en escenarios vivos para el talento global y local.

0: Vamos a darle voz a los mensajes que nos llegan al 938-156-9896 y nos dicen por acá, dice, buenos días, para ver si nos pueden ayudar a venir a recoger la basura que se encuentra en la colonia Tierra y Libertad, ya que días anteriores vinieron los de Medio Ambiente a cortar parte del mangle que se encontraban quebrados, pero no se llevaron las ramas y la gente ya lo agarró para tirar basura. Muchísimas gracias, claro que sí. Nos mandan también imágenes precisamente de lo que dan a conocer y lo vamos a hacer llegar también a la Dirección de Servicios Públicos para que pues tomen cartas en el asunto. Con mucho gusto lo hacemos. Buenos días, ¿saben por qué no hay agua por la colonia San Nicolás? Muchísimas gracias. No sabemos precisamente qué es lo que está pasando, pero estamos tratando de contactar al director del ESMAPAC para que nos pueda explicar a qué se debe pues esta falta de suministro de agua. Bueno, ya vimos ese video que nos hicieron llegar desde muy tempranito, también ya dimos a conocer precisamente lo que se vivió con este policía que, según de manera extraoficial, se sabe que es jefe del sector de la Policía Estatal Preventiva, pero también de manera extraoficial ya se sabe que se han tomado cartas en el asunto y pues de momento fue retirado precisamente mientras se hacen las diligencias o las investigaciones necesarias para determinar si hubo algún delito o no. Y nos dicen, buenos días, para reportar que en la colonia Solidaridad Urbana no tenemos agua desde hace una semana. Gracias y saludos. Claro que sí, hacemos llegar precisamente a al ESMAPAC todos estos reportes que nos hacen precisamente ver. 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
0: Ocho de la mañana con 48 minutos, y déjeme decirle que los que andan muy movidos todos estos días, bueno, y siempre, normalmente siempre, no solamente porque haya ferias, sino todos los días, de verdad, que trabajan de manera incansable, pues es el equipo de Sofemat, en donde pues todos los días realizan una amplia jornada de mantenimiento y limpieza en distintos puntos de la ciudad. Sin embargo, una de las de los recintos a los que realmente siempre pues están limpiando es el área de Playa Norte, aunque las labores pues incluyen la limpieza de una zanja de desagüe en el fraccionamiento de Mundo Maya. Hay atención de la zona de uvas, de mar y limpieza en Playa Norte. De igual manera, se instaló un nuevo letrero de prohibido tirar basura y se efectuaron trabajos de limpieza en Puerto Real y Punta San Julián. También se rehabilitó la banca de un columpio en la playa, mejorando la seguridad y funcionalidad. Así que uno de los equipos más movidos de este Ayuntamiento de Carmen pues es el equipo de Sofemat, que todos los días trabaja para mantener limpia las áreas, sobre todo de Playa

los aprecia, donde pues, como dicen por ahí, Sofemat al puro tiro y al millón, con todo y con toda la actitud, Sofemat siempre demostrando que lo mueve el merititito amor por Carmen. Así que muchas felicidades al equipo de Sofemat por este trabajo que realiza todos los días.

0: Bueno, y pues ya en esta recta final, cuando son las 8 de la mañana con 50 minutos, déjeme decirle que de verdad que hay mucha información precisamente que se ha generado pues en las últimas horas, y pues en el gobierno pues no es la excepción. Bueno, déjeme decirle que hay más información que se ha generado, sobre todo con las mascotas, y que el gobierno del estado trabaja muy fuerte como parte de las acciones permanentes para proteger la salud pública y el bienestar animal. La Secretaría de Salud mantiene la cobertura de vacunación antirrábica en los 13 municipios del estado, y en lo que va de este año, las brigadas de zoonosis han aplicado 45.208 dosis a perros y gatos, fortaleciendo la prevención de la rabia y contribuyendo a conservar a Campeche libre de esta enfermedad. Las brigadas fijas y móviles continúan recorriendo colonias, comunidades, para acercar este tipo de servicio. Y en el Distrito de Salud número 1, que comprende los municipios de Calquiní, Campeche, Chambotón, Silvache, Eselchacán, Ospelchen, Ceiba Playa y Tenabo, se han aplicado 15.924 vacunas. Y en el distrito número 2, integrado por Calatmul, Candelaria y Escárcega, se registran 27.577 dosis, mientras que en el distrito 3, que corresponde a Carmen y Palizada, se contabilizan 1.707 aplicaciones. De manera complementaria, se han realizado 670 esterilizaciones caninas y felinas como parte de la estrategia para fomentar la tenencia responsable de mascotas y contribuir al control de la población de animales en situación de calle. Esas acciones fortalecen la prevención de la rabia, una enfermedad mortal que puede evitarse mediante la vacunación anual de perros y gatos. La Secretaría de Salud continuará reforzando las jornadas de vacunación antirrábica y las acciones de bienestar animal en todo el estado, por lo que se exhorta a la población a mantener, pues sobre todo, estar pendiente de esas brigadas para aprovechar el servicio gratuito, ya que vacunar a las mascotas es una medida fundamental para proteger la salud y la de las familias campechanas. Cuando son las 8 de la mañana con 53 minutos, déjeme decirle que precisamente vamos a darle un repaso a lo que sucedió un día como hoy de hace hasta algunos años.
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2: Efemérides para este 23 de julio. Un día como hoy, pero de 1829, el inventor William Austin Byrd patenta el tipógrafo en Estados Unidos, una versión primitiva de la máquina de escribir. Un día como hoy, pero de 1859, el presidente Benito Juárez expide la ley sobre matrimonio civil. Un día como hoy, pero de 1820, José Joaquín Fernández de Lizardi funda la Sociedad Pública de Lectura en la Ciudad de México. Hoy es el Día Mundial de las Ballenas y los Delfines.

0: Y vamos a repasar sobre todo lo que nos dice el Sistema Meteorológico Nacional a través de la Comisión Nacional del Agua. Vamos a escuchar precisamente el pronóstico de este día.
1: El Servicio Meteorológico Nacional de la CONAGUA le informa el pronóstico del tiempo. Para hoy, 23 de julio de 2026, el ingreso de humedad favorecido por el ciclón tropical Berta, el cual se espera que impacte y que se desplace posteriormente como baja presión remanente sobre Texas en los Estados Unidos, en interacción con inestabilidad en niveles altos de la atmósfera, ocasionará lluvias puntuales muy fuertes en Tamaulipas, Nuevo León y Coahuila. Por otra parte, el monzón mexicano, en interacción con una vaguada de niveles altos de la atmósfera, así como un canal de baja presión sobre el sureste del territorio nacional y el avance de la onda tropical número 20 sobre el sureste y sur del país, mantendrán condiciones para lluvias puntuales muy fuertes en Oaxaca y Chiapas, puntuales fuertes en Sonora, Sinaloa, Nayarit, Jalisco, Colima, Michoacán y Guerrero, lluvias con intervalos de chubascos en Baja California Sur, Durango, Chihuahua, San Luis Potosí, Estado de México, Puebla, Veracruz, Tabasco, Campeche, Yucatán y Quintana Roo, y lluvias aisladas en zonas de Baja California, Zacatecas, Morelos y Ciudad de México. Finalmente, continuará el ambiente vespertino caluroso a muy caluroso en el norte del país, persistiendo la onda de calor en zonas de Baja California Sur y Sonora.

0: Pues ahí está precisamente el clima y esto también la Secretaría de Protección Civil pues da a conocer que una circulación de alta presión sobre el Golfo de México, la península de Yucatán y el noreste del Mar Caribe en interacción con un canal de baja presión favorecerá en el estado de Campeche temperaturas calurosas a muy calurosas, cielo despejado a parcialmente nublado con incremento de nubosidad durante la tarde, lluvias dispersa con actividad eléctrica y rachas fuertes de viento. Cuando son las 9 de la mañana, les dejo con las mañanitas para todos los cumpleañeros que pues están celebrando algo en especial el día de hoy. Aquí están las mañanitas.
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0: Ya nos vamos, cuando son las 9 de la mañana con un minuto. Muchas gracias por acompañarme. A nombre de Slips Pérez Rodríguez, un servidor Marcial Jiménez, le dice que tenga usted una excelente mañana. Me acompañó en los controles técnicos Diana Arias, en la producción y coordinación pues de Ahora Noticia a través de nuestras redes sociales, Facebook y YouTube, Patti Contreras, Informe 24 a través de Bandolera 92.3. Nos escuchamos Dios mediante en punto de la 1 de la tarde.
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0: Soy muy bonito, las chavas quieren todas andar con el pulpito.
1: Saben que no pueden estar solas un ratito. Hola, ¿cómo están? Buenos días, buenos días, buenos días, buenos días, buenos días. Buenísimos días tengan en esta maravillosa mañana fresca. La isla está fresca, llovió ayer, llovió anoche en diferentes partes de la isla. Así es que si a usted le tocó la lluvia, uy, bendiciones, bendiciones. Son las bendiciones que Dios nos manda a esta preciosa, maravillosa, encantadora isla, isla de Tris, isla del Carmen, la perla del Golfo. ¿Qué tal? ¿Cómo están? Un servidor les da la más cordial de las bienvenidas a través de Bandolera, a través del 92.3 al puro tiro, en el programa más tropi romántico de la isla. Es la Pelusa Mañanera. Así, la Pelusa Mañanera. Escuchamos al rey del baile, Nelson Cancela. He llegado al límite. La programa, aquí está, la ha programado nuestra mano de seda. Gracias a Diana Laura Arias Pech, que está en el máster. Muchas gracias. En sustitución de Wendy Guadalupe Comino López, mamá de Ian, mamá de Victoria, que está de vacaciones. Que la disfruten. Nosotros estamos aquí muy contentos, muy alegres, recordándoles que a través de Bandolera, nuestra productora Araceli Avivadillo nos monitorea a través de las redes sociales, un servidor allá, donde hay totoposte y donde hay dulce de coco. Bueno, pues ahí ya les voy a decir, hay queso también. Así es que más adelante les comento, pero mientras tanto, de Cuyo, Santa Cruz, allá donde las aguas van y vienen, Octavio Sánchez Espinosa, el pulpito enamorado. ¡Bravo! Nos vemos, porque hay música, y recordarnos que todo lo bonito, todo lo bello, todo lo que no se puede comprar, lo tenemos. No tenemos dinero para comprar toda la felicidad que nos envuelve, nos ensancha y nos enrarece también. La felicidad es lo más valioso, no siempre se compra. A veces un abrazo, una mirada sincera. Usted le da un abrazo a un amigo cuando está en algún momento álgido, en algún momento de sensibilidad, es más que todo el dinero del mundo. A veces un abrazo, esa mirada sincera o unas palabras que acarician el alma valen más que cualquier regalo, porque lo material se gasta, pero lo que se siente, eso no se paga, eso permanece. ¡Vámonos a música, señoras y señores! Con alegría, con mucho amor, con mucha enjundia el día de hoy. Así es que vámonos con los socios del ritmo. Eso me huele mal. ¡Vámonos!

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Estamos con ustedes, señoras y señores, y al inicio del programa les comentaba de lo valioso de estar bien con uno mismo. Cuando saludas, cuando te saludan, cuando estás en tu trabajo, con tus compañeros, cuando estás con la familia, con tu esposa, con tus hijos, es maravilloso contemplar la tranquilidad, es maravilloso contemplar y practicar las buenas relaciones. Eso se lleva en el alma, eso se lleva en el corazón, y a través de cómo salgas de tu casa, con qué ímpetu, con qué alegría, o cómo lo estés viviendo, es lo que se refleja en tu rostro, es lo que te refleja en tu forma de hablar. Entonces, no hay nada más importante, más reconfortante, que tener lo más valioso, eso que no se compra con dinero. A veces estamos necesitados de un abrazo. Cuando tenemos una preocupación, alguien que con una mirada sincera o unas palabras, o que te acarician, te den unas palabras sinceras, que sientes que te acarician el alma. Eso vale más que cualquier regalo material. ¿Por qué? Porque alivias esa preocupación, o porque te da esa fórmula para resolver ese tipo de problemas. No hay nada tan preocupante que no puedas resolver lo que traes internamente, pero que a veces no puedes decirlo, pero que a veces alguien que te conoce viene, te da un abrazo y te dice: no te preocupes, aquí estoy, y le das el valor a lo natural, a lo que es un apapacho, porque lo material, eso lo gastas, pero lo que se siente, lo que te transmite una mirada, un beso, un abrazo, eso permanece. Soy el Pulpito Enamorado y quiero encontrarme con ustedes. Quiero decirles que me siento muy contento. Es un agasajo de la vida, es un agasajo de Dios poder ponerme en el camino estos micrófonos y poder dirigirme hacia ustedes. Ustedes que son esa parte importantísima para mi vida, para mi ánimo y para todo lo que hago. Y con música, señoras y señores, escuchamos a al grupo Cañaveral. Vámonos ahora con Cañaveral y Jesse Uribe. Esto se llama 5 minutes, 5 minutos. ¡Vámonos!

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Bueno, cuentan con ustedes, mis queridos radioescuchas, amigos, hermanos. ¿Cómo están? ¿Cómo están? 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Yo voy a música, señoras y señores, y regreso con más a través de Bandolera, a través de La Pelusa. Vámonos con la arrolladora Banda Limón. Esto se llama, oiga, Morena, morena, vámonos.

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Que tengan excelente

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Estoy de regreso con ustedes. 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Ahí les dejo la encomienda. Muchos saludos a todos nuestros amigos. Un día como hoy, hace 6 años, nos invadía una desgracia a nivel mundial. Teníamos una pandemia que atosigaba, que se llevó muchas vidas, que dejó secuelas en el mundo, y que poco a poco se han ido sanando esas heridas que dejó por haber perdido un ser querido, mamá, papá, hermano, tío, primo, amigos. Y en el mes de julio, que fue aquí en Ciudad del Carmen, una de las etapas más triste, porque fue la etapa donde más, el mes donde más muertes causó y causó estragos la pandemia. Esta pandemia que nos ha dejado así como antes y un después. Esa enfermedad que no tuvo explicación, pero que no las explicamos porque perdimos a un ser querido. Y si a usted no le pasó, seguramente lo impactó de alguna forma, porque se suspendieron servicios, porque aprendimos a convivir en familia, porque la naturaleza volvió a ser la naturaleza, porque los animales, esa forma de vivir, salieron a sus lugares, a su hábitat, para vivir. El mar se volvió más tranquilo, el mar se obtuvo su color, los ríos también, y como eso pudiera hablarle de muchas cosas. A 6 años del fallecimiento, de haber perdido a un ser querido, mis guerreras, Grecia, Mili, el pulpito enamorado Octavio Sánchez, recordamos esta fecha por haber perdido a un ser querido, Josefina de la Torre Carrillo, mamá de mis hijas, de mis guerreras, y hasta el cielo
hasta allá mis recuerdos de esos bonitos momentos y de esos momentos también donde hubo que pensar para salir adelante en un matrimonio, en una vida donde nuestros hijos y nuestras hijas siguen de frente luchando. Vaya hasta el cielo, vaya hasta el infinito, hasta donde Dios le pido que le haya dado un lugar especial allá en su eterno descanso. Josefina de la Torre hoy está cumpliendo 6 años de haber perdido la batalla en la pandemia. Nosotros vamos a más música. Regresamos. Vámonos. Vamos a bailar.

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1: Tal, mis amigos. Oiga, tengo mensajes de que nos han llegado. Nos han llegado para felicitar, para leerlos, claro. Luis Damián Echavarría. Hola, Luis Damián. ¿Cómo estás, mi hermano? Buenos días, dice. Que Dios te colme de bendiciones. Muchas gracias, Luis Damián. Igual para ti. Allá para Carmita López. Que Dios te bendiga, pulpito. Eres el number one. gracias. Los amigos de... la primera generación de la secundaria Leopoldo Cervera Certucha. Muchas gracias allá para José Luis Guzmán Zavala. Hola, José Luis, ¿cómo estás? Qué gusto. Grupazo, muy buenos días. Feliz jueves para todos y bendiciones. Rogelio Chan, saludos a Rogelio Chan. Allá también para Cachita Limón, ¿cómo estás, Cachita? Saludos para ti con todo cariño. Y también tengo por aquí José Luis Guzmán y por ahí está Lourdes Villanueva. Por ahí está Conchita Valladares. Bendecido días para todos lo que integramos este bonito grupo de compañeros de la primera generación de la Escuela Secundaria Nocturna Leopoldo Cervera Certucha. Bueno, pues ahí con mucho cariño. Felicitas Morenos, buenos días, feliz jueves, nos dice la reina del Totopo. Ahí el saludo. Julio Obando, bonito jueves para ti, pulpito. Gracias. Por aquí tengo, dice, saludos amigo, excelente día, envíale saludos a la señora Gloria Obando en su frutería hasta Nuevo Progreso de parte del amigo Maca. Hola Maca, ¿cómo estás? Saludos allá, he leído el mensaje allá para la señora Gloria Obando. ¿Cómo están en la península de Atasta? Espero que la estén pasando bien, súper, súper bien. Tengo un mensaje de audio, ahorita lo leo y lo transmito. Quiero felicitar a mi hijo Dylan Walterio Cruz Ramírez. Ponme las mañanitas ahí, manos de seda, porque hoy está cumpliendo 6 años y agradecemos a Dios porque hoy está celebrando un año más de vida de parte de sus padres, sus abuelitos, de Lady y Walterio y Teresita Cecilio. Familia Cruz Ramírez, le quieren decir que Dios lo bendiga. Feliz cumpleaños, Tila. Walterio Cruz Ramírez, las mañanitas. ¡Vamos! Que los cumpla feliz. Nosotros vamos con más música, señoras y señores. Esto para seguir. Vamos con Superlamas. Vamos con Superlamas. Esto, señoras y señores. Mariana Sevani, Superlamas. Atrévete. Vámonos.

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Esto es En La Pelusa, señoras y señores, gracias a la princesa del volante. ¿Cómo está la princesa del volante? Muchas gracias por tus bonitos deseos y allí también te deseamos lo mejor ahí en tu trabajo. Sabemos que lo haces, eres una profesionista y te deseamos un bonito día, un bonito jueves, bonito fin de semana que ya se acerca y luego fin de feria, ¿sale? Gracias, gracias a todos y que sigan disfrutando todo mundo. Allá para la princesa, disfruta de la vida, de tu trabajo. Sabemos que eres muy profesional en ese aspecto. Saludos, saludos. Pulpito, buenos días. Feliz jueves, cuídese mucho, nos dice Marce y Marce Junior. También para usted, Marce, bonito día y el saludo para todos nuestros amigos. Hola, buenos días, Pulpito. Felicita a mi hijo. El sábado está de cumple 34 de parte de su mamá Argelia, sus hijos Carlos y Ángel, aquí en la 5 de mayo. Y muchas gracias a mi hijo Freddy Paz Ochoa. Freddy, que te la pases bonito. Las mañanitas aquí la tenemos para ti. Esto es para que disfrutes tus 34 años. Adelante. Cumplas feliz. Bueno, continuamos con más mensajes que tengo aquí. Tengo mensaje de voz. Ahorita checo quién nos envía. Mari Pacheco. Mari, dame la oportunidad de escuchar el mensaje para yo leerlo, ¿sale? Muchas gracias. Y para todos los que nos están enviando mensajes, los leo con mucho cariño. María Natividad. Cuando estaba de director Salatiel, en paz descanses. A ver. Dice, wow. Saludos. Dice, hola, buen día, Octavio, bendiciones, que tengas un lindo día. Para Nati, hola Nati, ¿cómo estás? Natividad, María Natividad Gómez Morales, ¿cómo estás, María Natividad? Gracias, hola, buenos días, que tengas un lindo día, gracias a Dios, les bendiga siempre, nos manda las fotitos allí y donde que tengas un lindo día, nos dice, muchas gracias. Octavio, mi hija Claudia estudió en la Leopoldo en el año 84 y cuando estaba de director el maestro Salatiel, que en paz descanse. Sí, creo que esa etapa ya la vivieron allá, ya la estudiaron allá donde era el había ahí un el hospital, un hospital, y lo convirtieron ahí daban las clases, ahí por el mercado, por ahí por donde está ahorita el nuevo mercado, por esa zona. Hola, buenos días, saludos Nati, y qué bien que tu hija estudió en la nocturna, saludos, fuerte abrazo, bendiciones, Pulpito, dice Miguel Belueta Paz. Hola Miguel, ¿cómo estás? Oiga, hablando de Miguel, se me vino algo a la mente. Bueno, hola, buenos días, Pulpito. Saludos y bendiciones para todos en cabina. Te escucho desde la colonia La Ribera. Nos dice por aquí María Isabel Navarro Mayo. Saludos, María Isabel. Oiga, a propósito, quiero mandar un saludo
muy especial a mi amigo Miguel Herrera San Lucas, que anda por allí un tratamientos y estudios. Le deseo que lo disfrute, sino que todo salga bien, que tenga fe. Él es una persona muy muy fuerte y sé que va a salir adelante. Te abrazo, Miguel, y te deseo lo mejor. También allá para la señora Victoria Chan, ella es esposa de mi amigo Delio Dama, también por ahí anda un poco en tratamiento, pero volvemos, son guerreras y van adelante. Saludos, Delio, saludos a ti, a tu familia, a tu hijo Carlos, como no, con mucho gusto, a Fernando y a todos tus nietos, que Dios los cuide, que haya mucha tranquilidad y para salir adelante. Oiga, ayer hablé de los totopostes, tengo una lista ya como de 40 totopostes, y cuando yo venga voy a hablar de ellos, si usted se quiere enlistar para pedirlos, para solicitarlos, para que, como es una ruta y son productos artesanales, no es nada más de que lleguen, no, se tiene que programar para que el fin de semana los elaboren y nos los manden el próximo lunes. La ruta sale de allá los lunes, miércoles y viernes, llegan aquí y salen de aquí los martes, jueves y sábado. Allá nuestro amigo Pancho Centeno es el que hace de llevar y traer los productos. Así es que gracias, Pancho. Gracias a las personas que ayer me llamaron, me mandaron mensajes. Oiga, quiero 10 totopostes. Oiga, quiero 5, quiero 4. Así. Entonces voy a esperar pedidos hoy para mandar en la tarde, en la noche, enviar la cantidad, y también quesos, queso puro, queso de fresco también. Así es que ahí está. Mándenme algún mensaje, amigos del Cuyo, de Zaragoza, de Punta Arenas, de Paraíso, de La Tusa, del Cuyo Álvaro Obregón, de Santa Cruz. Si van a querer totopostes hechos a mano y además de eso con manteca de vaca, nos las van a enviar desde allá, desde el Cuyo Álvaro Obregón, haciendo el pedido. Valen 16 pesos. Así que vámonos. 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

vamos todos, señores y señores. 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Voy a música, señoras y señores. Gracias por estar con nosotros. Venimos a la parte de la salida. Vámonos con la arrolladora banda Limón. Esto se llama El Bombo. Vámonos.

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Oigan, y abriendo un paréntesis aquí en nuestra programación, bueno, sé que a veces la situación se pone cuesta arriba y las preocupaciones pues no nos dejan ni dormir. 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
1: Saludos, Richard, allá de la panadería Dulce Delicia, y saluda a mi amigo Richard. Aquí seguimos trabajando en Dulce Delicia. Saludos para mis compañeros, para mi gran amigo Adrián, que es el que hace posible para seguir adelante. Saludos, adelante, jóvenes, adelante, señores. Oiga, allá para el señor, oiga, allá para don Delfino Cruz. ¿Cómo están? Saludos allá hasta el Asados El Único, un saludo cordial para todos. 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Muchas gracias a todos. Oiga, les recordaba yo que en el 2020 tuvimos una experiencia para muchos, pues de sentimientos, de haber perdido un ser querido, hermano, tío, primo, esposa, hijos, sobrinos, de todo esto. Y me habló Mari Cop Pacheco. Llorando, me mandó el mensaje, dice: me hiciste recordar a mi madre que perdió la batalla en esa época de la pandemia. La señora María Pacheco González, ellos son de allá de la población de San Antonio de Cárdenas, me mandó un mensaje pues llorando y recordando que le mandaron saludo a su papá Ricardo Cop hasta San Antonio Cárdenas. Ricardo Cop, ese, si le digo el nombre, quizás no lo, pero en la zona los conocemos como Machetillo, la Tigra Machetillo, y son hermanos muy queridos allá de la familia Cop Gutiérrez, allá de San Antonio Cárdenas. Vaya, un abrazo muy cordial para toda la familia Cop Gutiérrez hasta San Antonio Cárdenas. Hola, Pulpito, buenos días, saludos, Arturo de la Rosa aquí. ¿Cómo estás, Arturo? Qué gusto poder saludarte, qué gusto poder enviarte nuestros mejores deseos de Abby y de un servidor. Cuídate mucho y pon algo de Junior Clan, ya ahorita checamos, pero ya vamos de salida. Les recuerdo que mañana estaremos de 10 de la mañana a 12 del día en La Pelusa, mañana viernes de 10 de la mañana a 12 del día. Buenos días, Pulpito. Pon una música de Papi Paga, de Hugo Ruiz, por favor. Ya vamos de salida, mi amigo. Solamente esa le gusta, solamente esa le gusta. Bueno, saludos para todos. Que la estén pasando de maravilla. Si usted no ha ido a disfrutar la feria, bueno, hay la oportunidad hoy. Viene un fin de semana, se anuncia aglomeraciones con la presentación de Yuridia y muchos eventos que usted debe disfrutar. Si está de vacaciones, bienvenidos, disfrute la isla, disfrute de todo lo que le ofrecemos, y además yo le ofrezco totoposte, si usted quiere comerse un totoposte, 5, 10, lo que quiera, tiene que hacerme el pedido, y ya mañana, hoy en la noche mando el pedido, y el lunes no los tenemos para disfrutar. 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Ya nos vamos, les deseo lo mejor de lo mejor, que disfruten de este día. Diana Laura Arias Pech estuvo en el máster, nuestra productora Vivadillo y un servidor, Octavio Sánchez Espinosa, le dice, si nos vemos, nos saludamos, y si no, a través de Bandolera, mañana nos escuchamos. ¡Fuímonos!

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La presidenta Claudia Sheinbaum Pardo anunció la segunda edición de México Canta, concurso binacional para jóvenes mexicanos de entre 18 y 29 años de edad, incluidos connacionales en Estados Unidos. Es muy emocionante y emotivo que jóvenes canten por la paz en ambos países, resaltó la mandataria. De igual manera mencionó que el vínculo con los mexicanos en Estados Unidos no se rompe y los jóvenes que participan no rompen su identidad. El vínculo cultural existe y la construcción por la paz y el

0: Tenemos una sorpresota. Bueno, está con nosotros Claudia Curiel, secretaria de Cultura. Vamos a hablar hoy de el avance de México Canta en su segunda edición. Tenemos el honor de tener a Armando Toledo Rosas, que ustedes conocen, que es de manera voluntaria, honorífica, se está ayudando a este gran programa para promover música con letras de amor, alejar el odio, alejar la violencia. Él más tarde va a hablar de su experiencia personal y también una sorpresa.
1: En ese sentido, Claudia Curiel de Icaza, secretaria de Cultura, señaló que tiene más de 24 millones de reproducciones en plataformas de streaming este artista, pero lo más importante es que él nunca pasó por los circuitos de la industria musical, sino que fue un artista independiente y hoy es uno de los representantes de la música urbana para jóvenes. De igual manera, Shane Bampardo aclaró que la participación del cantante pues es de manera voluntaria, honorífica, y está ayudando a este gran programa para promover música con letras de amor, alejar el odio y alejar la violencia.
0: La prohibición que ha salido en algunas...
1: Y la presidenta Claudia Sheinbaum afirmó que su gobierno no impulsará la prohibición expresa de narcocorridos, pues considera mejor estrategia fomentar la educación y la concientización en lugar de imponer restricciones que a su juicio no impedirán que las personas continúen escuchando ese tipo de contenidos. Nosotros creemos que es mejor promover y concientizar. Si prohíbes, de todas maneras se va a seguir escuchando. Durante la conferencia matutina de este jueves, la mandataria respondió a una pregunta sobre las medidas de diversos estados y municipios que han adoptado para impedir la presentación pública de artistas cuyas canciones hacen referencia al crimen organizado, la violencia, el consumo de drogas o la misoginia.
0: La prohibición que ha salido en algunas entidades de la República es para la presentación pública de grupos. Es decir, ya no se invita a grupos que tengan que ver con... o se evita, a través de la prohibición expresa, de que haya grupos que canten sobre grupos delictivos, sobre violencia, sobre consumo de drogas, sobre misoginia, y entonces lo prohíben. Nosotros en esta parte creemos que es mejor promover y concientizar y no prohibir, porque si prohíbes, de todas maneras se va a seguir escuchando. Entonces es más bien lo educativo. Hay otros temas en donde sí ponemos límites. Por ejemplo, el consumo de dulces en las escuelas, porque es un daño muy grave a la salud. Y ya en la casa, pues con los padres y madres de familia pueden hablar de ello y decidir usar o comer dulces o no comer dulces. Pero estamos protegiendo la salud de las niñas y de los niños por los problemas de diabetes, hipertensión. Ese es un caso, por ejemplo, donde sí decidimos que no se consuman los dulces en las escuelas. Por ejemplo, esta discusión que estamos promoviendo de si regulamos o no el uso de las redes sociales o del teléfono celular en las escuelas es pertinente. Pero cuando hablas de escuchar una música, nosotros creemos que es más importante la educación y la promoción que la prohibición expresa. Pero cada estado tiene derecho a generar estas prohibiciones.
1: Después de que el representante comercial de Estados Unidos, Greer, anticipó que esta semana anunciarán aranceles a 60 países con base a investigaciones sobre trabajo forzado, entre los cuales se encuentra México, la presidenta Claudia Sheinbaum pidió esperar al ser cuestionada en la mañanera sobre los riesgos que esto representa y dijo que la reunión sería este jueves por la mañana en Palacio Nacional.
0: Vamos a acabar hoy temprano a las 9, porque a las 10 viene el embajador Greer, lo vamos a recibir y vamos a tener una reunión amplia ahí con compañeros de la Secretaría de Economía y los invitados de Estados Unidos que vienen por este motivo. Bueno.
1: Y en ese sentido, la presidenta dijo que pues están esperando la audiencia, sobre todo de la Secretaría de Economía, esto para todos los argumentos de que no debe haber mayores aranceles a México, pero hay que esperar. Por eso dijo que este jueves se reuniría con el embajador Greer en Palacio Nacional y pues insistió en que se debe de esperar para la aplicación de estos aranceles, a la que le llaman una nueva forma, la 301. El esquema de sanción tiene que ver con los aranceles recíprocos que en su momento puso el presidente Donald Trump. Indicó que México no estaba porque se había aplicado a todos los productos que no pasan por el tratado comercial. 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
1: Así iniciamos la emisión vespertina de Ahora Noticias a través de nuestras redes sociales, Facebook y YouTube, a través de Bandolera 92.3, informe 24 de este jueves 23 de julio del 2026. Gracias por acompañarnos, soy Marcial Jiménez y a nombre de Slips Pérez Rodríguez le doy la más cordial bienvenida. Me acompaña Diana Aria en los controles técnicos, Pati Contreras en la producción y coordinación de este espacio de información. Vamos a escuchar a nuestros patrocinadores y regreso con más información, pero antes déjeme decirle que es la hora de ir a Relojería Hunter.
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1: Y nos llega un servicio social al 938-156-9896 y nos dice por acá, se solicita la colaboración de del amable auditorio. El día de ayer, como a las 3 de la tarde, el señor José Manuel Jiménez extravió unas llaves de su auto marca Kia. La extravió precisamente en la calle 22, entre 19 y 21, si alguien las encontró. Favor de comunicarse con el señor José Manuel Jiménez al teléfono 938-38-163-99. Habrá una gratificación para quien dé con el paradero pues de estas llaves o la entregue a su propietario, el señor José Manuel Jiménez. Y en más información de lo que se ha generado en las últimas horas, déjeme comentarle que la inflación general en México se ha moderado por octava quincena consecutiva y se ubicó en 3.10% anual, esto dentro de las primeras 2 semanas del mes de julio, siendo su menor nivel desde la segunda quincena del pasado mes de diciembre del 2020, imagínense usted nada más. ¿Cuánto tiempo ha pasado? Casi 6 años. Y estos pues son datos que revela el Instituto Nacional de Estadística y Geografía, el INEGI, que de acuerdo con datos del Índice Nacional de Precios al Consumidor, pues dio a conocer la inflación general de la primera quincena de julio fue de 0.07% con respecto a la quincena anterior, lo que representó un margen de aumento luego de 4 quincenas de contracción. Los precios al consumidor en el país ligaron 8 quincenas moderándose, toda vez que acumularon 4 lecturas dentro del objetivo de inflación. Esto dentro del Banco de México de entre 3 y 4% y con la baja a 3.10% anual en la primera quincena de este mes. Fue su nivel más bajo desde finales del 2020, pues así lo da a conocer precisamente. El gas doméstico LP cayó 0.50% en la primera mitad del mes de julio. En los automóviles el 0.26%, los precios del chile serrano, aguacate y tomate verde retrocedieron 5.17%, 2.59% y 3.24% quincenal respectivamente. Así la inflación no subyacente, que agrupa productos volátiles agropecuarios, energéticos y tarifas autorizadas por el gobierno, que pues registra una contracción del 0.23%. Los productos genéricos, cuyas variaciones de precio al alza destacaron por su incidencia sobre la inflación general, el transporte aéreo, vivienda propia, el pollo colectivo, así como servicios turísticos en paquetes con incrementos en sus precios de 12.44, 0.12, 0.73, 0.70 y 6.22% quincenal respectivamente. Y en ese orden también las loncherías y restaurantes similares subieron 0.12 y 0.18 respectivamente, mientras que las computadoras subieron a 4.52% con respecto a la quincena previa del mes de julio. Y pues las malas noticias no dejan de sorprender pues al gobierno federal. En esta ocasión, un cortocircuito registrado a un costado de la barda perimetral de la terminal Indios Verde de la línea 3 del metro provocó la emisión de humo y la movilización de cuerpos de emergencia. Hasta el momento no se reportan lesionados ni afectaciones en la circulación de los trenes, pero sí hay que resaltar que en los últimos meses pues la línea del metro en sus diversos transportes que le llaman, pues de verdad que sí han sido bastante consecutivas, por lo que el personal de Protección Civil, Seguridad Industrial y Higiene del Sistema del Transporte Colectivo, la STC, en coordinación con el Heroico Cuerpo de Bomberos de la Ciudad de México, controlaron la situación en pocos minutos. Sin embargo, se informó que el servicio en la línea se mantuvo en operación durante la atención de la emergencia y precisó que el área de incidentes relevantes inició las investigaciones para determinar las causas que originaron pues este

y la Secretaría de Protección, la Secretaría de Seguridad Ciudadana y la Fiscalía General de Justicia ejecutaron una orden de cateo en un inmueble localizado en la alcaldía Gustavo Amadero, donde pues aseguraron media tonelada de marihuana. De acuerdo con la investigación, pues este cateo está relacionado con las operaciones de Julio Giovanni Jacobo López, alias Sinaloa, dedicado al narcomenudeo en la alcaldía de Gustavo Amadero y vinculado al cártel Jalisco Nueva Generación. Sin embargo, las investigaciones y los efectivos policiales han tenido conocimiento que en un predio ubicado en la calle Norte número 60 de la colonia 7 de Noviembre, pues se almacenaba la droga, por lo que se realizaron las vigilancias permanentes y móviles, así como los recorridos de reconocimiento y las entrevistas con los diversos ciudadanos que por temor pues a represalias omitieron dar declaraciones. Sin embargo, con los datos de prueba, el agente del Ministerio Público solicitó a un juez de control la orden de cateo para intervenir precisamente en este inmueble. Como resultado de esta acción, en una de las habitaciones se aseguraron bolsas de plástico de color negro y otras de color grises que contenían marihuana a granel con un peso aproximado de 500 kilos.

0: Y le vamos a dar voz, que llegan al 938-156-9896 y nos dicen por acá: buenos días, le envío una foto en el cruzamiento del semáforo de la Corregidora con 31. Una señora está pidiendo dinero al comienzo de la mañana. Le agradecería, soliciten el apoyo de las autoridades para retirarla, sobre todo porque el bebé corre riesgo y peligro por las altas temperaturas y sobre todo por estarse involucrando entre los vehículos. Muchas gracias, ojalá y puedan poner atención a este mensaje para que no pase una desgracia. Nos dicen por acá, dice: buenos días, señores Lío, acabo de hacerle la parada a un taxista siendo las 8:47 con número económico 2459 y posteriormente al 2713 para que me brindaran el servicio hacia adentro del Country Club aquí en la colonia Manigua sobre la calle 16 de septiembre entre Juan Escutia y Juan de la Barrera, espaldas del Parque Manigua. Y resulta y resalta que al momento de abordar a estas personas que se dicen ser taxistas y ya estando adentro del vehículo, le digo mi destino, me salen que ellos para allá no entran. Hágame usted el bendito favor, quiero pensar que estas personas están acostumbradas a dar servicio aquí dentro de la ciudad y solamente céntrico, o sea, cerquita. Este comentario lo hago para exhibir a esas personas que solamente llevan pasaje a donde se les da su regalada gana. Y luego andan llorando haciendo plantones porque entran otras instituciones a prestar el servicio público. Luego andan lloriqueando que no hay pasaje, que otros prestan el servicio nada más que para que no nos sigamos dando cuenta qué pésimo está el servicio de taxi que tenemos en la ciudad. Déjeme decirle que no son todos los taxistas. A veces generalizamos, sin embargo, no es así. Estos choferes o pseudo choferes, porque no se le puede decir de otra manera, pues hacen este tipo de cuestiones y dejan mal al sindicato o al gremio sindical de manera general. Sí, lamentablemente por unos pagan todos, y si bien es cierto que hay otras plataformas y por los que andan llorando los taxistas, y si de verdad ellos quisieran prestar un buen servicio, mejoraran sus unidades que están en pésimas condiciones, yo creo que pues otro gallo le cantara, ¿no? Pero en fin, vamos a ver qué pasa con estas autoridades, sobre todo del ARTEC, que hacen las revisiones físico-mecánica de estos vehículos, y la verdad que yo no sé cómo es que pasan esta revisión, pero sí es lamentable la situación que se vive el día a día con estos taxistas, que son pocos, pero lamentablemente se llevan a todo el gremio entre las patas. Y vuelvo a insistir, si no quiere que entren nuevas plataformas como el Didi, InDriver y otras plataformas más que brindan este servicio, como bien lo dice el cliente un tanto enojado, pues señores, pónganse las pilas, pónganse a trabajar, échenle ganas, ofrezcan un buen servicio, sobre todo ahorita que estamos en época de feria. Y de verdad que además el día de ayer tuve la oportunidad de escuchar a un cliente, a un usuario de ese servicio, y que también los taxistas no están entrando al recinto ferial, que porque hay mucho tráfico y que pierden mucho tiempo. Señores, si no quieren ofrecer este servicio, simple y sencillamente, pues no se suban al taxi y dedíquense a otra cosa. 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

0: La presidenta Claudia Sheinbaum informó que pues desde el martes pasado fue el día con menos homicidios en el país desde hace muchísimos años, 21 homicidios diarios. Esos indicadores muestran que van avanzando y pues esto, según ella, van a disminuir porque pues hay una estrategia que eso indica. ¿Cuáles son? Pues consisten en 4 ejes. La primera es mayor inteligencia e investigación, fortalecimiento de la Guardia Nacional, más coordinación entre corporaciones y los 3 niveles de gobierno, así como la atención a causas. Sin embargo, pues estas cifras no reflejan la realidad que se vive en el día a día. Hace unos días veíamos precisamente pues la muerte de 10 personas que fueron colgados en el puente en diferentes partes del país, y otras más que también fueron colocadas en un parque, y todos los homicidios que se han dado precisamente, y son homicidios de verdad que dolosos, porque sobre todo lo que decíamos hoy en la mañana, que habían encontrado pues a 3 personas con una persona adentro de una cajuela. Así que pues estas cifras que hoy por hoy da a conocer la presidenta, pues no es lo que se vive realmente y lo que el ciudadano pues está esperando. Sin embargo, también la mandataria federal ha destacado que el resultado pues de esta estrategia y del mando único de policía en 15 municipios del oriente del estado al cierre del mes pasado se ha convertido en el que menos homicidios han habido en el estado de México, 2.8, cuando en 2013 hubo 9 asesinatos por día. Bueno, eso es lo que ella revela, porque es lo que quieren dar a tratar de conocer. Sin embargo, es en este sexenio y el sexenio de López Obrador donde más homicidios han habido, y no solamente en este sentido. Aunque el secretario ejecutivo del Sistema Nacional de Seguridad Pública, Marcela Figueroa, reportó que en septiembre del 2024 se cometían en entidad 6.6 homicidios dolosos, cifra que se redujo a 2.8 en junio pasado. Eso equivale a una disminución en la incidencia de asesinato del 58% por arriba de la media nacional del 48%. Del 2017 pues al 2026 es el año con más bajo de los últimos, según ella, de 19 homicidios. En ese sentido, Figueroa también explicó que en el promedio diario de delitos de alto impacto se tuvo una reducción del 40% al pasar de 181.2 delitos de alto impacto en septiembre de 2024 a 109 en julio de 2026, con una visible disminución. Y en tanto, el secretario pues de Seguridad y Protección Ciudadana, Omar García Harfuch, dijo que en 2025 se puso en marcha el mando unificado Oriente en 15 municipios pues de esa área con mayor incidencia delictiva, lo que permite compartir inteligencia, planear operaciones conjuntas, responder con mayor rapidez a los hechos delictivos, contribuyendo a bajar la violencia en la zona. Pero vuelvo a insistir, esto no es lo que vive realmente el ciudadano en el día a día. Una de la tarde con 40 minutos y déjeme decirle que pues llegó a Ciudad del Carmen y sobre todo a la Feria Carmen la Monja Challenge. Ahora díganme
1: cómo se llama. Ciudad del Carmen, prepárate para hacer historia. Este 30 de julio, súmate al Monja Challenge de la Feria Carmen 2026 y ayúdanos a romper el récord reuniendo a 1,105 personas con el característico disfraz del personaje viral de la feria. La cita es a partir de las 6 de la tarde en el recinto ferial. Habrá sorpresas para los participantes en este gran reto organizado por Espectaculares García. No te quedes fuera.
0: Pues ahí está, la Monja Challenge, ya lo saben, en la feria de julio 2026, y pues hay que romper el récord, así que Carmelitas, ya saben, la Monja Challenge, vaya usted para pues este reto y sobre todo volver viral pues este juego mecánico que trae Espectaculares García. Y en más información, a partir de una denuncia presentada ante la Secretaría de Marina Armada de México, la SEMAR, y pues de las investigaciones que se realizaron por la Fiscalía Especializada en Materia de Combate a la Corrupción, es precisamente que un juez federal concede en el reclusorio sur de la Ciudad de México, vínculo a proceso a un contraalmirante en retiro y a tres integrantes de la institución naval, quienes serán juzgados por los delitos de peculado, cohecho y administración fraudulenta, quienes están relacionados con la adjudicación de contratos para la adquisición de medicamentos durante el sexenio pasado. De acuerdo con información obtenida precisamente, los ahora imputados formaban parte del personal de la Dirección General Adjunta de Administración de la SEMAR y sus presuntas irregularidades fueron detectadas por la Inspección y Contraloría General de la Oficialía Mayor, que de inmediato dio aviso a la Fiscalía Especializada. El contraalmirante en retiro, Manuel Cervantes Acuña, quien en 2024 aún se encontraba en funciones, el capitán Germán Díaz Oliver, exdirector de control presupuestario, José Ricardo Hernández Moncada, auxiliar de la Dirección General Adjunta de Administración, y el tercer maestre, Carlos Norberto Tirado Jauri. Bueno, pues esto es lo que a vinculación a proceso en contra pues de estos de estas personas que pertenecían a la SEMAR. De acuerdo con informes del Poder Judicial de la Federación, el Ministerio Público acreditó con apoyo de toda la información proporcionada y pues las pruebas de la SEMAR, ya bajo el mando del almirante Raimundo Pedro Morales Ángeles, los ahora procesados obtuvieron al menos 40 millones de pesos por concepto de cohecho. Cuando es la 1:44 PM, vamos a ir al corte y regresamos con más información, pero antes déjeme decirle que si usted quiere confort y atención personalizada, el Hotel Hacienda Real es la mejor solución.
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Una de la tarde con 49 minutos y déjeme decirle que el Tribunal Electoral del Poder Judicial de la Federación, a través de la Dirección General de Relaciones Institucionales Nacionales y el Instituto Interamericano del Niño, la Niña y Adolescente, de la Organización de los Estados Americanos, la OEA, y la Asociación Magistradas Electorales de las Américas, te invitan a ser parte de la novena edición del Tribunal Electoral Infantil TEI 2026. La niñez de México y Latinoamérica tiene la palabra. Si tienes entre 9 y 12 años y quieres ser magistrada o magistrado electoral infantil por un día, regístrate en www.t.gob.mx/Tribunal Electoral Infantil/, y las bases de participación pues es el 30 de abril y hasta el 28 de agosto del 2026. Debes llenar tu registro en línea con nombre completo, edad, entidad federativa, dónde radicas o el país al que perteneces, correo electrónico de tu mamá, tu papá, tutora o tutor legal, nombre de tu escuela, que es opcional, número de teléfono, ciudad e indicar si eres afromexicana o afromexicano, parte de algún pueblo o comunidad originaria y convives con alguna discapacidad. Si eres una niña o niño mexicano que radica fuera del país, proporciona la ciudad donde naciste o nació cualquiera de tus padres, o si tienes una nacionalidad diferente a la mexicana pero vives en el territorio nacional de la ciudad en la que resides. Tienes hasta el 28 de agosto para que alguna persona adulta te ayude a enviar a teista.gob.mx o vía WhatsApp al 5548692814, pues con el número del folio recibido al momento de inscribirte, la imagen o el archivo de PDF, acta o registro de nacimiento, identificación oficial de tu mamá, papá, tutora o tutor legal, así como la autorización para el manejo de tus datos personales. Debes grabar un video de 1 o 3 minutos en el cual aparezcas y a partir de tu creatividad respondas una o más de las siguientes preguntas: ¿qué valores comparte la niñez de Latinoamérica y cómo los fomentas en tu casa, escuela o comunidad a la que perteneces? ¿Qué mensaje le darías a las personas adultas sobre el conocimiento y respeto a los derechos de la infancia y la adolescencia? ¿Cómo utilizas las redes sociales y de qué manera pueden ayudar a construir una sociedad mucho mejor? Antes del 28 de agosto, pídele a una persona adulta que te apoye enviando tu video al correo electrónico teiste.gob.mx o al WhatsApp 5548692814, y una vez recibido, haremos llegar un mensaje de confirmación.

y la firma financiera Nu, totalmente digital, comenzará sus operaciones como banco el próximo 6 de agosto, un día antes, el 5 de agosto, entre las 5 y media de la tarde y las 10 de la noche, realizará el proceso de migración digital, por lo que sus clientes se quedarán sin servicio digital.

opción de banca múltiple, un cambio con el que ofrecerán más productos y también aumenta el seguro de depósito para los ahorradores. Nu reiteró su compromiso de cuidar la experiencia y el tiempo de sus usuarios, por lo que explicó, notificará directamente a sus clientes por mail y a través de la app una semana antes de la ventana de migración para que puedan programar sus transacciones. De igual forma, durante el periodo de suspensión programada de la app, sus más de 15 millones de usuarios podrán contactar al equipo de soporte a través de su línea telefónica, el 55 92 25 26 22. Esto a través de un comunicado. Con esta transacción, el banco fortalecerá su contribución a las finanzas digitales.

Una de la tarde con 53 minutos, déjenme decirles que los consejeros del Instituto Nacional Electoral exigen la instalación inmediata de la Comisión de Verificación de Integridad de Candidaturas, esto para impedir que personas con vínculos con la delincuencia organizada puedan participar en los próximos procesos electorales. Al inicio de las operaciones se mantiene en pausa debido a la falta de acuerdos sobre su lineamiento de operación y equipo técnico. La creación de esta comisión fue aprobada por la Cámara de Diputados en mayo pasado y turnada al Senado para su eventual ratificación. Este tiene un propósito principal, que es revisar todos los perfiles de cada uno de los aspirantes y suspirantes o de los candidatos y consultar a instancias de seguridad para evitar narcocandidaturas rumbo a las elecciones del 2027. Los consejeros electorales han advertido que el INE no investiga personas y que aún no se define si qué significa exactamente un riesgo razonable, mientras unos consejeros urgen a que inicien antes de que comience formalmente el proceso electoral, y otros dan que la integración de todas las comisiones ordinarias está programada oficialmente para el 3 de septiembre. En tanto, la Secretaría Ejecutiva del INE se comprometió a entregar la propuesta de reglas de operación, pero el documento ha sufrido retrasos. El tema continúa en discusión, esto en las mesas de los consejeros electorales del INE, quienes presionan a la presidencia del instituto para que defina con claridad cómo se coordinará con dependencias como la Fiscalía General de la República, la Unidad de Inteligencia Financiera y el Centro Nacional de Inteligencia.

Y el gobierno municipal informa que pues están mejorando los espacios tanto para quienes practican deporte como para quienes acuden a disfrutar de estos encuentros, precisamente en los diversos espacios recreativos deportivos. Por ejemplo, en la unidad deportiva 20 de noviembre, el Indejucar pues está realizando mantenimiento en la cancha de básquetbol y construye nuevas bancas a un costado, brindando mayor comodidad a las familias y visitantes. Además que también avanza la etapa final del nuevo pasto sintético de la cancha de fútbol rápido con el esparcimiento de caucho para mejorar la amortiguación, estabilidad y duración de la superficie. Esto pues a través del gobierno municipal, sobre todo del Indejucar, para darle óptimo mantenimiento a todos los espacios recreativos.

Y ante la celebración de la tradicional Feria Carmen 2026, la Secretaría de Salud, a través de promotores de la Jurisdicción Sanitaria número 3, pues se instaló dentro de la Expo Turística y Empresarial en el Centro de Convenciones módulos gratuitos para la detección oportuna de diabetes e hipertensión arterial, así como de la ITS, enfermedad infección de transmisión sexual, y el VIH, debido a la movilidad poblacional. Por estas festividades se realizaron acciones para proteger la salud de visitantes con vacunación del esquema básico, además de un recorrido por los pasillos del lugar para brindar orientación sobre

0: sobre el autocuidado con chequeos médicos en sus centros de salud, realizar actividad física diaria y prevención del dengue manteniendo un patio limpio. De igual manera, en el mercado del Chechen se hicieron pues estas mismas acciones y se realizaron tomas de medidas de peso y talla. Se distribuyó material informativo entre locatarios y usuarios de este centro de abastecimiento para cuidar la salud y prevenir factores de riesgo. De la misma manera, se llevaron a cabo pues un encuentro deportivo con trabajadores de distintos departamentos del Distrito de Salud de Bienestar, quienes participaron en juegos y dinámicas que motivaron el deporte y la activación física diaria para fortalecer además la convivencia entre compañeros de los diversos departamentos de salud. Una de la tarde con 58 minutos, y si estás pensando en realizarte un análisis clínico, Laboratorio Pasteur pues es la mejor opción.
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0: Dos de la tarde con 3 minutos y déjeme decirle que hay más información que se ha generado. El Instituto Nacional Electoral del Estado de Campeche dio a conocer que 42.314 credenciales con vigencia 2026 dejarán de ser válidas. Precisamente las credenciales 2026 deben de ser renovadas antes del 31 de diciembre de este año. El INE también invita a los jóvenes de 18 y a la ciudadanía que cambió de domicilio a acudir al módulo para realizar su trámite de inscripción o actualización, por lo que la Junta Local Ejecutiva del INE en Campeche hace un llamado a la ciudadanía campechana que cuente con una credencial de vigencia hasta el 2026 para acudir a los módulos de atención y soliciten su renovación antes del 31 de diciembre del presente año. Así lo dio a conocer Ernesto Rodríguez Juárez, vocal del Registro Federal de Electores en el estado de Campeche.
13: La Junta Local Ejecutiva del Instituto Nacional Electoral en el estado de Campeche hace un llamado a la ciudadanía que cuente con una credencial de vigencia hasta este 2026 para que acudan a los módulos de atención y soliciten su renovación antes del 31 de diciembre del presente año. Son 42.314 credenciales que se encuentran en esta situación, mismas que de no ser renovadas antes de la fecha señalada, perderán vigencia como instrumento para ejercer el voto y como medio de identificación, lo cual implicaría que se darían de baja del padrón electoral y de la lista nominal de electores. También queremos hacer un llamado a los jóvenes que ya cumplieron 18 años, a la ciudadanía que haya cambiado de domicilio o que haya perdido su credencial, así como también a aquellas cuya credencial presentan algún error, para que acudan al módulo a solicitar ya sea su inscripción, actualización o corrección, y de esta manera contar con un documento vigente que les permite el ejercicio del voto en las elecciones a realizarse el próximo 6 de junio del 2027. Es importante recordar a la ciudadanía que para poder tramitar la credencial es necesario presentar en original el acta de nacimiento, un comprobante de domicilio no mayor a 3 meses de haber sido expedido y una identificación con fotografía, la cual puede ser la propia credencial para votar si se cuenta con ella. También es importante recordar que en el caso de los jóvenes que se van a inscribir por primera vez, así como de aquellos ciudadanos que van a solicitar una reincorporación al padrón, es necesario presentar, además de los 3 documentos que ya mencionamos, la CURP certificada. Y reiteramos que todos los trámites que se realizan en los módulos de atención ciudadana son totalmente gratuitos. De igual manera, recordamos a la ciudadanía los horarios de atención de los módulos que operan en el estado. El módulo fijo que se ubica en esta ciudad capital de San Francisco de Campeche labora de lunes a viernes de 8 de la mañana a 8 de la noche. Los sábados de 8 de la mañana a 3 de la tarde. El módulo fijo que labora en Ciudad del Carmen atiende de lunes a sábado de 8 de la mañana a 3 de la tarde. Por su parte, los módulos móviles que recorren las diversas localidades de la geografía campechana laboran de lunes a viernes de 8 de la mañana a 3 de la tarde. Por último, queremos recordar a la ciudadanía que para cualquier duda que se tenga respecto a los requisitos de los recorridos, de los módulos móviles, así como también para agendar una cita previamente que garantice un menor tiempo de estancia en los módulos fijos, pueden llamar al teléfono gratuito 800-433-2000 o ingresar a la página pública del INE www.ine.mx, así como también a través de nuestras redes sociales, INE Campeche.
0: Informe 20. Pues así está, ahí está la información, sobre todo para aquellas personas que tienen credenciales con vigencia 2026. El 31 de diciembre será la última fecha que tendrá en validez, porque a partir del 1 de enero de 2027, pues ya no tendrán ninguna validez ante cualquier trámite que vaya a realizar, sobre todo en instituciones bancarias.

0: Y la titular de la Secretaría de Anticorrupción y Buen Gobierno, Roxana de las Mercedes Montero Pérez, participa en la reunión nacional de la Comisión Permanente de Contralorías Estado Federación, que se lleva a cabo en Tepoztlán, Morelos, los días 22, 23 y 24 de julio, con la participación de las y los contralores de las 32 entidades federativas del país. Y durante la ceremonia de apertura se contó con el mensaje de bienvenida de la licenciada Margarita González Arabia, gobernadora constitucional del estado de Morelos, quien destacó la importancia de fortalecer la coordinación entre las entidades federativas para consolidar precisamente pues esas acciones que contribuyan a la transparencia, a la rendición de cuentas y el combate a la corrupción. Durante la reunión nacional, que representa un espacio de diálogo, intercambio de experiencia y colaboración institucional en el que se abordan temas prioritarios para fortalecer los mecanismos de control, fiscalización y prevención de la corrupción en el país, pues la titular Roxana de las Mercedes Montero Pérez refrendó el compromiso de Campeche de continuar sumando esfuerzos con las entidades federativas y el gobierno de México para impulsar instituciones más transparentes, eficientes y cercanas a la ciudadanía. Dos de la tarde con 9 minutos, vamos a darle voz a los mensajes que nos llegan precisamente al 938-156-9896 y nos dicen por acá: buenas tardes, pueden actualizar la información referente al avance de la reparación de los ductos de agua y o para cuándo inician el bombeo de manera normal. Tengo entendido que hay una falla eléctrica, precisamente por eso es que no hay agua. Sin embargo, seguimos tratando de contactar al director de el Sistema Municipal de Agua Potable para que nos dé más detalles de esta información. Luego nos dicen por acá: buenos días, gran cantidad de hoyos en la calle Río Candelaria la hacen casi intransitable, ojalá la incluyan en la lista de próximas a reparar, muchísimas gracias. Tengo entendido que ya hay un esquema, así que pues esperemos también que, como bien lo señala, pues se puedan tomar en cuenta pues esta arteria vial. Buenas tardes, una pregunta: ¿usted sabe hasta cuándo se restablece el agua? Lo mismo de la mañana, y nos preguntan precisamente pues de toda esta situación. Y ese día nos reportaban un remolque que está abandonado, lleno de llantas viejas, que son un criadero de moscos, y esto es en arqueólogos, entre contadores y geógrafos de la colonia Renovación 3. Se lo vamos a hacer llegar a la Secretaría de Salud, pero también a la Secretaría de Seguridad Ciudadano, para que de manera conjunta puedan hablar con esta persona y se retire pues este remolque de esa zona. Buenas tardes, Slips, ¿podrías darme la dirección del CURP biométrico en madera, porfa? Esto está ubicado precisamente en el módulo de maderas, ahí en el INS Bienestar de Maderas, ahí puede usted acudir, ahí está pues este módulo de CURP biométrica. Nos dice: buenas tardes, ¿cuándo volverán a ser operativos para motos con mofles tuneados? Porque por la colonia Tierra y Libertad pasan haciendo carrera a las 12 de la noche y no dejan dormir. Esto ocurre principalmente los fines de semana y todos los días a la misma hora, nos dicen por acá. Luego también nos llega un mensajito que dio a conocer precisamente un taxista, me imagino que por lo que yo dije, pero vamos a escuchar lo que dice.
1: Marcial Lama, para darle una información respecto a lo que comentó la señora de los servicios que le negaron. Nada más le recuerdo que hay algunas colonias, por seguridad, Marcial, que están algunas colonias vetadas por la seguridad del ahora sí, del conductor, ya que en esa parte es un poco rojo.
0: Pues ahí está lo que nos dice este taxista, es lamentable lo que dice, porque al final de cuentas pues ellos se deben a la población, y si no quieren prestar pues este servicio a la ciudadanía en cualquier colonia, llámese si tiene focos rojos o no, lamentablemente es que no se brinde el servicio a la población, y pues luego vienen los bloqueos, viene el lloradero, y cuando interviene la policía municipal para retirarlos porque solamente entorpecen el tráfico vehicular, pues entonces sí empiezan a llorar que pues la policía sí está haciendo su trabajo, y esto pues es lamentable. No quiere que entre en otra plataforma, pero tampoco quieren brindar el servicio que están solicitando los ciudadanos. Luego nos dicen por acá, nos dicen otro mensaje, nos dice por acá, nos pide no pasarlo al aire, así que pues vamos a ver qué nos dicen por aquí también. Y yo creo que son todos los mensajitos que nos han llegado al 938-156-98-96. Cuando son las 2 de la tarde con 14 minutos, nos vamos a ir al corte y regresamos con más información. Pero antes déjeme decirle que tenemos una importante mención.
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0: 2 de la tarde con 17 minutos, ya en esta recta final de este espacio de información, Informe 24. Deje comentarle que la gobernadora Laida Sansores San Román pues tuvo el gusto de convivir con mujeres y hombres de mar de allá del municipio de Chambotón, donde pues destaca que con esfuerzo, valentía y amor por Campeche salen todos los días a ganarse la vida y llevar el sustento a miles de familias. Mi reconocimiento y gratitud por su trabajo que fortalece nuestra economía y nos recuerda que el mar también es fuente de identidad y bienestar para nuestro estado. Siempre contarán con nuestro respaldo, señala la mandataria estatal. Pero escuchemos parte de lo que se aconteció el día de hoy.
1: Tenemos una fecha muy importante que es el Día del Pescador. Y es una fecha para reconocer quienes con su esfuerzo, disciplina, valentía, llevan el sustento a su hogar y construyen el desarrollo económico de este estado. Hoy entregamos apoyos. Estas son acciones que representan una inversión de 675 mil pesos destinados al fortalecimiento de la economía de las familias de Chambotón.
2: Nuestra gobernadora del estado, Laida Sansores San Román. Ella cumplió su palabra. ¿Recuerdan que en un evento anterior que tuvimos con ustedes, ella comentó que vendría a festejarles?
3: Aquí llegué en mi caballo, rápido galopando, para estar con ustedes. Oh, están divinos, me encantaron.
4: ¿Sabes que hay a visitarnos este pueblo de Chambotón? Nos da gusto que venga a visitarnos y todo, de verdad. Sí.
5: Aquí todos ganan. Eso es lo más hermoso de este gran evento. Gracias por usted y gracias por la invitación. Y gracias por tenerla una vez más aquí en Chambotón. 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
0: Pues ahí está lo que se vivió en este gran evento donde convivió la gobernadora Laida Sansores San Román con todos los pescadores del municipio de Chambotón, donde también pues ya como se dio a conocer se entregaron apoyos por más de 600 mil pesos. Esto de verdad que llega de manera directa al pescador. Antes pasaban por manos intermediarias y cuando llegaba pues este apoyo al pescador, pues ya nada más le llegaba así que son 100 o 200 pesos y lamentablemente hoy por hoy, déjeme decirle que eso ha cambiado. Hoy la gobernadora Laida Sansores, de manera directa con el pescador, de manera personal, pues se entregan pues estos recursos y estos apoyos que son de gran ayuda y valioso para el hombre de mar. Y en más información que se ha generado en las últimas horas, son alrededor de 250 empresas en Ciudad del Carmen que están subcontratadas, pero que, ¿sabe qué? Todavía siguen afectándose por los adeudos de Pemex. Esto correspondiente a los trabajos realizados durante el 2024, porque pues no han recibido el pago precisamente de este año y que mantiene a raya a muchos microempresarios, sobre todo aquellos que son outsourcing. Y aunque se debe decir que ya no existen los outsourcing, sin embargo, pues hay personas o empresas grandes que subcontratan a las pequeñas y medianas empresas, pero lamentablemente a veces el recurso llega a estas empresas grandes, pero no baja a las pequeñas y medianas empresas. Y aunque Petróleo Mexicano ha comenzado a liberar pues estos recursos para los contratos o incluso algunos del 2026, pues una parte importante de los compromisos del año pasado siguen sin ser cubierta, lo que mantiene pues una fuerte presión financiera sobre el sector empresarial. Hay que recordar que pues esta falta de pago en Ciudad del Carmen precisamente pues ha permitido el cierre de varios negocios. Hablamos de también de algunas empresas de que tienen filial nacional y que de verdad pues es lamentable porque se van perdiendo empleos. De acuerdo con el presidente del Consejo Coordinador Empresarial, pues las empresas subcontratadas son las que más están siendo afectadas, porque pues dependen de las empresas que ejecutan los contratos con Petróleos Mexicanos, y se estima que son alrededor de 250 empresas que enfrentan problemas de liquidez para mantener sus operaciones y de todas maneras cumplir con las obligaciones, sobre todo con el personal. Esta problemática pues se ha prolongado durante los últimos 3 años, provocando el cierre, como bien lo comentaba, de algunos negocios y dejando a otras en condiciones de insolvencia. Además, que los retrasos en los pagos también han impactado en el cumplimiento de obligaciones fiscales y el pago de salario a trabajadores. Entre los sectores más afectados se encuentran los talleres especializados, empresas de mantenimiento, proveedores de bienes y servicios, hospitales privados, clínicas, restaurantes y hoteles, cuyos ingresos dependen en gran medida de la actividad petrolera.

Y pues una de las de los beneficios que puedes recibir como usuario del Sistema Municipal de Agua Potable y Alcantarillado de Carmen, pues es si eres un usuario cumplido, puedes entrar a la rifa. Y el día de hoy se entregaron algunos premios por parte de esta dependencia municipal, en el que agradeció a todas las personas que participaron pues en esta dinámica y que con pues su compromiso contribuyen a fortalecer el servicio que llega a miles de hogares. Recuerda que pagar puntualmente el servicio de agua potable tiene beneficios como evitar recargos y posibles suspensiones del servicio, contribuir al mantenimiento y mejora de la infraestructura hidráulica, además de participar en programas incentivos como la rifa del usuario cumplido. Por ello agradeció que pues este esfuerzo en el que siguen trabajando por un mejor servicio de agua potable en Ciudad del Carmen, por amor a Car.

Y el Instituto de Cultura y Arte del Estado de Campeche invita al concierto gratuito del ensamble internacional Ocean Dúo, integrado por la flautista italiana Chiara Boschian Cuch y el guitarrista mexicano Eduardo Cervera Osorio, el cual se llevará a cabo el próximo 30 de julio a las 7 de la noche en el Auditorio del Baluarte de San Francisco, con un acceso libre y gratuito para todo el público asistente.

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1: La tormenta tropical Berta, la Secretaría de Protección Civil del Estado de Campeche informa que se localiza en 29.5 grados de latitud norte y 92.4 de longitud oeste, aproximadamente a 110 kilómetros al suroeste de Lake Charles, Luisiana, y a 945 kilómetros al norte de Mérida, Yucatán. Presenta vientos máximos sostenidos de 75 kilómetros por hora, rachas de 100 kilómetros por hora y una presión mínima central de 1.003 milibares. Se desplaza hacia el oeste a 20 kilómetros por hora y se prevé que este sistema se debilite en las próximas 36 a 48 horas. Este sistema pues no representa riesgo para el estado de Campeche. Durante este jueves, debido a una inestabilidad en niveles altos de la atmósfera, se esperan lluvias puntuales muy fuertes en Tamaulipas, Nuevo León y Coahuila, así como rachas fuertes de viento. Asimismo, el ingreso de humedad generado por la tormenta tropical Berta, que esta madrugada se localizó en aguas del Golfo de México, frente a las costas de Luisiana, Estados Unidos de América, que reforzará la probabilidad de lluvias en esos tres estados. Se prevé que en el transcurso del día el sistema impacte en el estado norteamericano. También se pronostican lluvias muy fuertes en Oaxaca y Chiapas, fuertes en Sonora, Sinaloa, Nayarit, Jalisco, Colima, Michoacán y Guerrero. Intervalos de chubasco en Baja California Sur, Chihuahua, Durango, San Luis Potosí, Estado de México, Puebla, Veracruz, Tabasco, Campeche, Yucatán y Quintana Roo. Y lluvias aisladas en Baja California, Zacatecas, Morelos y Ciudad de México. Las precipitaciones de mayor intensidad podrían generar deslaves, incremento en niveles de ríos y arroyos, así como desbordamiento e inundaciones en zonas bajas de los estados mencionados. Se prevé temperaturas máximas superiores a 45 grados Celsius en Baja California y Sonora, de 40 a 45 grados en Baja California Sur, Sinaloa, Chihuahua, Coahuila, Nuevo León y Tamaulipas, de 35 a 40 grados en Nayarit, Jalisco, Colima, Michoacán, Guerrero, Oaxaca, Chiapas, Durango, Zacatecas, San Luis Potosí, Guanajuato, Querétaro, Hidalgo, Puebla, Morelos, Veracruz, Tabasco, Campeche, Yucatán y Quintana Roo, y de 30 a 35 grados en Aguascalientes. Los vientos fuertes pronosticados podrían originar la caída de árboles y anuncios publicitarios, por lo que se exhorta a la población a atender los servicios del Sistema Meteorológico Nacional de la CONAGUA y seguir las recomendaciones de Protección Civil de cada entidad. Lo anterior mencionado se originará debido al monzón mexicano, una vaguada en niveles altos de la atmósfera, un canal de baja presión sobre el sureste del territorio nacional y el avance de la onda tropical número 20 sobre el sureste y sur del país. 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

0: 2:30 PM, ya nos vamos. Si usted supiera lo que pasa aquí atrás de micrófonos, pues igual se reiría con nosotros, pero 2:30 PM, ya nos vamos. Déjeme decirle muchísimas gracias por estar acompañándome a lo largo de esta hora y media de información a través de Informe 24 en Bandolera 92.3 FM, a través de nuestras redes sociales, ahora noticias en Facebook y YouTube. Gracias a Diana Arias por acompañarme en los controles técnicos, Pati Contreras en la coordinación y producción de este espacio informativo. A nombre de Slips Pérez Rodríguez, le digo que muchísimas gracias. Un servidor, Marcial Jiménez, se despide de ustedes. Que tengan buen provecho y que tengan una linda tarde. Nos escuchamos, Dios mediante, el día de mañana en punto de las 6:30 AM.
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3: Amables oyentes, reciban todos un saludo fraternal de parte de su amigo consejero social y espiritual, el profesor Cristian. Para llevarles una vez más, como todos los días, un programa más, Secretos de la Felicidad. Esperando que este programa sea del agrado de todos y que algunas personas de ustedes, especialmente las personas con problemas, pues tengan la oportunidad de encontrar en este programa la solución más rápida, más corta, más viable al problema que esté atormentando el feliz momento de tu vida. 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Una vez más, como todos los días, vamos a pasar a la sesión de grafología a través de la radio, exhortándoles a todas las personas que me han escrito su carta que mantengan una indudable espera. Todas las cartas serán leídas en orden de llegada. En este momento le pido de favor que pongan mucha atención, porque una carta de estas que les daremos lectura puede ser la tuya.

que en estos momentos vamos a pasar a grafología a través de la radio. Vamos a dar respuesta y lectura a las cartas que ya recibimos. Recordando que respetando la ciencia médica, todo lo credo político y religioso, abrimos nuestro cofre de correspondencia para dar respuesta y lectura a las cartas ya recibidas. 15 segundos de consejo.

0: primera carta que puse en mis manos viene marcada bajo el seudónimo. Dice: soy una joven con confusiones en el amor. Yo nací un 16 del mes de abril del año 1979. Dice la carta: maestro, escucho su programa a diario y me gusta mucho. Mi caso es el siguiente. Después de invitarme a cenar, mi compañero de estudio en la Facultad de Leyes me invitó a su apartamento para un trago. Estábamos a media luz, oyendo una música muy suave, y brindábamos por la salud, también por nuestra nueva relación. Después nos acariciamos la espalda y de allí a los hombros y al cuello. Yo estaba muy excitada, deseosa y dispuesta a que nos hiciéramos el amor. Pero en estos momentos yo notaba que él estaba temeroso, como que le faltaba decisión para acercarse y hacerlo. La confusión mía es: estoy preocupada. Dígame, hermano, ¿qué ve a través de mi letra? Gracias, amiga, por tu carta. Después de haberla leído y haberla analizado, presta mucha atención, que a usted tenemos a bien hablarle. Amiga mía, vemos a través de su letra la verdad, lo que pasó en realidad. Vemos que usted estuvo haciendo muchas cosas y muchas actuaciones de insinuaciones amorosas hacia este joven, incluso casi declarándole la guerra amorosa para que él se destellara como hombre y comenzaran a surgir los contactos carnales entre usted y él. Amiga mía, pero veo que todo se quedó frío, todo se quedó por igual. Voy a hablarle para que se desconfunda usted de esta preocupación amorosa que usted tiene. Este joven, amigo de usted, en realidad, él tiene tendencia homosexual. Él tiene tendencia homosexual, pero él actúa así ante toda la sociedad, ante toda la sociedad con la que convive, para aparentar él ser hombre, para guardar su respeto. Pero vemos, amiga mía, que en realidad a este joven le gustan los hombres, no le gustan las mujeres. Por eso fue que en todas las actuaciones que usted hizo, él no pudo llegar a complacerla a usted, sino se quedó frío, tranquilo. Para que vea que le estoy hablando la verdad, él se llama Luis Alberto, así se llama él, Luis Alberto. Este joven no le conviene. Comprenderá usted que él la está utilizando a usted para pasar como hombre, que tiene una novia, que tiene una mujer, pero en realidad él no le gustan las mujeres. Él tiene tendencias homosexuales. Deberá usted de buscar otro compañero para que le ayude a usted y pueda tener usted una mejor vida. Gracias por su carta. Que Dios guarde, proteja, le dé suerte, vida y salud, amiga mía.
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2: Vamos a seguir dando lectura a cartas y más cartas. Dice la siguiente: maestro, quiero saber por qué no me rinde el dinero y por qué tengo tanto problema con mi esposa. Yo quiero dejar de pelear con ella, pero no puedo. Y también uno de mis hermanos toma mucho y mi mamá ya no haya qué hacer con él. Por favor, ayúdeme. Pues bien, querido y estimado amigo que me escribe su carta. Amigo, el burro le está diciendo orejón al conejo. Y es lo que está pasando en su vida. Usted dice que su mamá no encuentra qué hacer con su hermano, que ya no lo aguanta. Y los pleitos y las discusiones que usted tiene en su hogar que su esposa usted ya no lo aguanta es por el alcoholismo. Usted y su hermano cojean del mismo pie y es que son alcohólicos. Por eso es que ustedes siempre andan tomando. Por eso es que su esposa lo quiere dejar. Venga con nosotros, que aquí nosotros tenemos el antídoto. Aquí nosotros tenemos el secreto para que usted pueda dejar el alcoholismo que está siendo la causa de destruir su hogar. Venga de una vez y por todas. Gracias por su carta, querido hermano.
3: Dice otra carta. Maestro, me encuentro muy triste y desesperado porque en mi hogar no hay felicidad, no hay armonía. Son pleitos y pleitos que hay. Mi esposa y yo nos la pasamos como perros y gatos y mis hijos ya no me obedecen. Otra cosa, en mi casa hemos escuchado unos ruidos que arrastran una cadena. Hay veces que escuchamos como una carretilla que pasa por una vereda que hay en el patio. Y también hemos visto sombra. Mi niño no quieren salir al patio desde que oscurece porque están muy asustados. Inclusive estamos pensando hasta irnos de la casa. Dígame qué es lo que está pasando. Por favor, acláreme esta situación. También quiero preguntarle sobre un negocio que quiero hacer de comprar una camioneta. Dígame si va a ser buen negocio o no. Pues bien, querido y estimado hermano que me escribe su carta, después de retornarle su saludo con el mismo cariño y aprecio, paso a decirle lo siguiente. A usted no le conviene comprar esa camioneta, porque si usted se mete debajo de ella, se va a dar cuenta que esta camioneta tiene el chasis doblado. Esa camioneta ya fue chocada de frente y este vehículo no le va a responder a lo que usted necesita y a lo que usted quiere. Espérese un momentito, no se desespere, que van a llegar a ofrecerle un carro bueno que nunca ha chocado y que su papel esté en todo en regla. Con referencia a que usted me dice sobre lo que escuche en su casa, porque ahí hay un espíritu, hay un alma posesiva que le tiene ese terreno poseído y es lo que le está haciendo tantas contrariedades en el hogar. Por eso tantas discusiones, por eso tanto problema. Venga, tráigame un poquito de tierra y tráigame una veladora blanca que le voy a ayudar a retirar todos los problemas de su vida. Muchas gracias por su carta y que Dios cuide, guíe y dirija su destino.
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5: La receta naturista para el día de hoy es para el reumatismo. La palabra reumatismo se deriva de la palabra griega reuma, que significa una hinchazón. Refiere a una enfermedad aguda o crónica que se caracteriza por el dolor y la hinchazón de los músculos, de los ligamentos y de los tendones o de las articulaciones. La principal causa del reumatismo es la presencia de residuos tóxicos en la sangre. Tratamiento para el reumatismo. La calabaza amarga se considera beneficiosa en el tratamiento del reumatismo. Una taza de jugo extraída del vegetal se debe mezclar con una cucharada de miel y tomar diariamente para tratar esta enfermedad. Este tratamiento se debe continuar por lo menos 3 meses para proporcionar el alivio. 3 cucharadas de hojas de apio picados se hierven en 1 litro de agua durante 10 minutos. Se endulza y se toma como agua de uso durante 15 días. Se machacan 7 huesos de aguacate, se echan en un frasco de boca ancha de medio litro y se llena con alcohol de caña puro. Se deja serenar 7 días y se aplica sobre las partes adoloridas por las noches.
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6: Esto ha sido todo por el día de hoy. Les invitamos para que estén pendientes nuevamente en nuestro próximo programa a esta misma hora y por esta misma estación. Que Dios los bendiga a todos.
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